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0: la señal de la Santa Cruz, de nuestros enemigos, líbranos, Señor Dios nuestro. En el nombre del Padre, del Hijo y del Espíritu Santo. Amén.
1: Creo en Dios Padre Todopoderoso, Creador del cielo y de la tierra. Creo en Jesucristo, su único Hijo, nuestro Señor, que fue concebido por obra y gracia del Espíritu Santo. Nació de Santa María Virgen, padeció bajo el poder de Poncio Pilatos, fue crucificado, muerto y sepultado.

0: los muertos. Creo en el Espíritu Santo, la Santa Iglesia Católica, la comunión de los santos, el perdón de los pecados, la resurrección de la carne y la vida eterna. Amén.
1: Padre nuestro que estás en el cielo, santificado sea tu nombre. Venga a nosotros tu reino. Hágase tu voluntad en la tierra como en el cielo.

0: líbranos del mal.
1: Amén.
2: Dios te salve María, llena eres de gracia, el Señor es contigo. Bendita tú eres entre todas las mujeres, y bendito es el fruto de tu vientre, Jesús.
0: Santa María, Madre de Dios, ruega por nosotros pecadores, ahora y en la hora de nuestra muerte. Amén.
2: Dios te salve María, llena eres de gracia, el Señor es contigo. Bendita tú eres entre todas las mujeres, y bendito es el fruto de tu vientre, Jesús.
0: Santa María, Madre de Dios, ruega por nosotros pecadores, ahora y en la hora de nuestra muerte. Amén.
2: Dios te salve María, llena eres de gracia, el Señor es contigo. Bendita tú eres entre todas las mujeres, y bendito es el fruto de tu vientre, Jesús.
0: Santa María, Madre de Dios, ruega por nosotros pecadores, ahora y en la hora de nuestra muerte. Amén.
2: Gloria al Padre, al Hijo y al Espíritu Santo,
0: como era en principio, ahora y siempre, por los siglos de los siglos. Amén.
3: Primer misterio glorioso, la resurrección de nuestro Señor Jesucristo. Pasado el sábado, al salir la estrella del primer día de la semana, fueron María Magdalena y la otra María a visitar el sepulcro. De repente, se produjo un temblor. El ángel del Señor bajó del cielo y, llegando al sepulcro, hizo rodar la piedra que lo tapaba y se sentó encima. Su aspecto era como el relámpago y sus ropas blancas como la nieve. Al verlo, los guardias temblaron de miedo y quedaron como muertos. El ángel le dijo a las mujeres:
4: ustedes no tienen por qué temer. Yo sé que buscan a Jesús, que fue crucificado. No está aquí, pues ha resucitado, tal como lo había anunciado. Vengan a ver el lugar donde lo habían puesto, pero vuelvan enseguida y digan a sus discípulos: ha resucitado de entre los muertos y ya se les adelanta camino a Galilea. Allí lo verán ustedes. Con esto ya se lo dije todo.
3: Ellas salieron al instante del sepulcro con temor, pero con una alegría inmensa a la vez, y corriendo fueron a dar la noticia a los discípulos. En esos momentos, Jesús salió al encuentro y les dijo:
5: paz a ustedes.
3: Las mujeres se acercaron, se abrazaron a sus pies y lo adoraron. Jesús les dijo enseguida:
5: no teman, vayan a anunciarlo a mis hermanos para que se haga presente en Galilea y allí me verán.
3: Te pedimos, Señor, por el acercamiento con otras religiones. Ayúdanos a amarnos unos a otros como tú nos has amado.
6: Nuestro que estás en el cielo, santificado sea tu nombre. Venga a nosotros tu reino. Hágase, Señor, tu voluntad, así en la tierra como en el cielo.
0: Danos hoy nuestro pan de cada día. Perdona nuestras ofensas, como también nosotros perdonamos a los que nos ofenden. No nos dejes caer en la tentación y líbranos del mal.
2: Dios te salve, María, llena eres de gracia. El Señor es contigo. Bendita tú eres entre todas las mujeres y bendito es el fruto de tu vientre, Jesús.
0: Santa María, Madre de Dios, ruega por nosotros pecadores, ahora y en la hora de nuestra muerte. Amén.
2: Dios te salve María, llena eres de gracia, el Señor es contigo. Bendita tú eres entre todas las mujeres, y bendito es el fruto de tu vientre, Jesús.
0: Santa María, Madre de Dios, ruega por nosotros pecadores, ahora y en la hora de nuestra muerte. Amén.
2: Dios te salve María, llena eres de gracia, el Señor es contigo. Bendita tú eres entre todas las mujeres, y bendito es el fruto de tu vientre, Jesús.
0: Santa María, Madre de Dios, ruega por nosotros pecadores, ahora y en la hora de nuestra muerte. Amén.
2: Dios te salve María, llena eres de gracia, el Señor es contigo. Bendita tú eres entre todas las mujeres, y bendito es el fruto de tu vientre, Jesús.
0: Santa María, Madre de Dios, ruega por nosotros pecadores, ahora y en la hora de nuestra muerte. Amén.
6: Dios te salve María, llena eres de gracia, el Señor es contigo. Bendita tú eres entre todas las mujeres, y bendito es el fruto de tu vientre, Jesús.
0: Santa María, Madre de Dios, ruega por nosotros pecadores, ahora y en la hora de nuestra muerte. Amén.
6: Dios te salve María, llena eres de gracia, el Señor es contigo. Bendita tú eres entre todas las mujeres, y bendito es el fruto de tu vientre, Jesús.
0: Santa María, Madre de Dios, ruega por nosotros pecadores, ahora y en la hora de nuestra muerte. Amén.
6: Dios te salve María, llena eres de gracia, el Señor es contigo. Bendita tú eres entre todas las mujeres, y bendito es el fruto de tu vientre, Jesús.
0: Santa María, Madre de Dios, ruega por nosotros pecadores, ahora y en la hora de nuestra muerte. Amén.
6: Dios te salve María, llena eres de gracia, el Señor es contigo. Bendita tú eres entre todas las mujeres, y bendito es el fruto de tu vientre, Jesús.
0: Santa María, Madre de Dios, ruega por nosotros pecadores, ahora y en la hora de nuestra muerte. Amén.
6: Dios te salve María, llena eres de gracia, el Señor es contigo. Bendita tú eres entre todas las mujeres, y bendito es el fruto de tu vientre, Jesús.
0: Santa María, Madre de Dios, ruega por nosotros pecadores, ahora y en la hora de nuestra muerte. Amén.
6: Dios te salve María, llena eres de gracia, el Señor es contigo. Bendita tú eres entre todas las mujeres, y bendito es el fruto de tu vientre, Jesús.
0: Santa María, Madre de Dios, ruega por nosotros pecadores, ahora y en la hora de nuestra muerte. Amén.
6: Gloria al Padre, y al Hijo, y al Espíritu Santo.
0: Como era en el principio, ahora y siempre, por los siglos de los siglos. Amén.
6: Oh Jesús mío, perdona nuestros pecados, líbranos del fuego del infierno. Lleva a todas las almas al cielo, especialmente a las más necesitadas de tu divina misericordia. Amén.
3: Segundo misterio glorioso, la ascensión de Jesucristo al cielo. Jesús les dijo:
4: todo esto se lo había dicho cuando estaba todavía con ustedes. Tenía que cumplirse lo que está escrito en la ley de Moisés, en los profetas y en los salmos respecto a mí.
3: Entonces les abrió la mente para que lograran entender las escrituras, y después les habló así:
4: esto estaba escrito. Los sufrimientos de Cristo, su resurrección de entre los muertos al tercer día, y la predicación que ha de hacerse en su nombre a todas las naciones, comenzando por Jerusalén, invitándoles a que se conviertan y sean perdonadas de sus pecados. Y ustedes son testigo de todo esto. Ahora yo voy a enviar sobre ustedes al que mi Padre prometió. Por eso quédense en la ciudad hasta que hayan sido revestidos de la fuerza que viene de arriba.
3: Jesús los condujo hasta cerca de Betania y, levantando las manos, los bendijo. Y mientras los bendecía, se alejó de ellos y fue llevado al cielo. Ellos se postraron ante él y volvieron muy alegres a Jerusalén, donde permanecían constantemente en el templo, alabando a Dios. Te pedimos, Señor, para que tu mensaje de amor sea recibido por toda la humanidad y que quede grabado por siempre en sus corazones.
1: Padre nuestro que estás en el cielo, santificado sea tu nombre. Venga a nosotros tu reino, hágase tu voluntad en la tierra como en el cielo.
0: Danos hoy nuestro pan de cada día. Perdona nuestras ofensas, como también nosotros perdonamos a los que nos ofenden. No nos dejes caer en la tentación y líbranos del mal. Amén.
1: Dios te salve María, llena eres de gracia, el Señor es contigo. Bendita tú eres entre todas las mujeres y bendito es el fruto de tu vientre, Jesús.
0: Santa María, Madre de Dios, ruega por nosotros pecadores, ahora y en la hora de nuestra muerte. Amén.
1: Dios te salve María, llena eres de gracia, el Señor es contigo. Bendita tú eres entre todas las mujeres y bendito es el fruto de tu vientre, Jesús.
0: Santa María, Madre de Dios, ruega por nosotros pecadores, ahora y en la hora de nuestra muerte. Amén.
1: Dios te salve María, llena eres de gracia. El Señor es contigo. Bendita tú eres entre todas las mujeres, y bendito es el fruto de tu vientre, Jesús.
0: Santa María, Madre de Dios, ruega por nosotros pecadores, ahora y en la hora de nuestra muerte. Amén.
1: Dios te salve María, llena eres de gracia, el Señor es contigo. Bendita tú eres entre todas las mujeres, y bendito es el fruto de tu vientre, Jesús.
0: Santa María, Madre de Dios, ruega por nosotros pecadores, ahora y en la hora de nuestra muerte. Amén.
1: Dios te salve María, llena eres de gracia, el Señor es contigo. Bendita tú eres entre todas las mujeres, y bendito es el fruto de tu vientre, Jesús.
0: Santa María, Madre de Dios, ruega por nosotros pecadores, ahora y en la hora de nuestra muerte. Amén.
1: Dios te salve María, llena eres de gracia, el Señor es contigo. Bendita tú eres entre todas las mujeres, y bendito es el fruto de tu vientre, Jesús.
0: Santa María, Madre de Dios, ruega por nosotros pecadores, ahora y en la hora de nuestra muerte. Amén.
1: Dios te salve María, llena eres de gracia, el Señor es contigo. Bendita tú eres entre todas las mujeres, y bendito es el fruto de tu vientre, Jesús.
0: Santa María, Madre de Dios, ruega por nosotros pecadores, ahora y en la hora de nuestra muerte. Amén.
1: Dios te salve María, llena eres de gracia, el Señor es contigo. Bendita tú eres entre todas las mujeres, y bendito es el fruto de tu vientre, Jesús.
0: Santa María, Madre de Dios, ruega por nosotros pecadores, ahora y en la hora de nuestra muerte. Amén.
1: Dios te salve María, llena eres de gracia, el Señor es contigo. Bendita tú eres entre todas las mujeres, y bendito es el fruto de tu vientre, Jesús.
0: Santa María, Madre de Dios, ruega por nosotros pecadores, ahora y en la hora de nuestra muerte. Amén.
1: Dios te salve María, llena eres de gracia, el Señor es contigo. Bendita tú eres entre todas las mujeres, y bendito es el fruto de tu vientre, Jesús.
0: Santa María, Madre de Dios, ruega por nosotros pecadores, ahora y en la hora de nuestra muerte. Amén.
1: Gloria al Padre, y al Hijo, y al Espíritu Santo.
0: Como era en el principio, ahora y siempre, por los siglos de los siglos. Amén.
1: Oh Jesús mío, perdona nuestros pecados, líbranos del fuego del infierno y lleva al cielo a todas las almas, especialmente a las más necesitadas de tu divina misericordia. Amén.
3: Tercer misterio glorioso, la venida del Espíritu Santo sobre la Virgen María y los apóstoles. Cuando llegó el día de Pentecostés, estaban todos reunidos en un mismo lugar. De pronto, vino del cielo un ruido, como el de una violenta ráfaga de viento, que llenó toda la casa donde estaban. Se les aparecieron unas lenguas como de fuego, las que separándose, se fueron posando sobre cada uno de ellos, quedando todos llenos del Espíritu Santo. Luego, se pusieron a hablar idiomas distintos, en los cuales el Espíritu les concedía expresarse. Te pedimos, Señor, que nos envíes tu Santo Espíritu para poder estar al servicio de nuestra Iglesia y de toda la sociedad.
6: Padre nuestro que estás en el cielo, santificado sea tu nombre. Venga a nosotros tu reino, hágase tu voluntad en la tierra como en el cielo.
0: Danos hoy nuestro pan de cada día. Perdona nuestras ofensas, como también nosotros perdonamos a los que nos ofenden. No nos dejes caer en tentación y líbranos del mal. Amén.
6: Dios te salve María, llena eres de gracia, el Señor es contigo. Bendita tú eres entre todas las mujeres y bendito es el fruto de tu vientre, Jesús.
0: Santa María, Madre de Dios, ruega por nosotros pecadores, ahora y en la hora de nuestra muerte. Amén.
6: Dios te salve María, llena eres de gracia, el Señor es contigo. Bendita tú eres entre todas las mujeres, y bendito es el fruto de tu vientre Jesús.
0: Santa María, Madre de Dios, ruega por nosotros pecadores, ahora y en la hora de nuestra muerte. Amén.
6: Dios te salve María, llena eres de gracia, el Señor es contigo. Bendita tú eres entre todas las mujeres, y bendito es el fruto de tu vientre Jesús.
0: Santa María, Madre de Dios, ruega por nosotros pecadores, ahora y en la hora de nuestra muerte. Amén.
6: Dios te salve María, llena eres de gracia, el Señor es contigo. Bendita tú eres entre todas las mujeres, y bendito es el fruto de tu vientre Jesús.
0: Santa María, Madre de Dios, ruega por nosotros pecadores, ahora y en la hora de nuestra muerte. Amén.
6: Dios te salve María, llena eres de gracia, el Señor es contigo. Bendita tú eres entre todas las mujeres, y bendito es el fruto de tu vientre Jesús.
0: Santa María, Madre de Dios, ruega por nosotros pecadores, ahora y en la hora de nuestra muerte. Amén.
6: Dios te salve María, llena eres de gracia, el Señor es contigo. Bendita tú eres entre todas las mujeres, y bendito es el fruto de tu vientre Jesús.
0: Santa María, Madre de Dios, ruega por nosotros pecadores, ahora y en la hora de nuestra muerte. Amén.
6: Dios te salve María, llena eres de gracia, el Señor es contigo. Bendita tú eres entre todas las mujeres, y bendito es el fruto de tu vientre Jesús.
0: Santa María, Madre de Dios, ruega por nosotros pecadores, ahora y en la hora de nuestra muerte. Amén.
6: Dios te salve María, llena eres de gracia, el Señor es contigo. Bendita tú eres entre todas las mujeres, y bendito es el fruto de tu vientre Jesús.
0: Santa María, Madre de Dios, ruega por nosotros pecadores, ahora y en la hora de nuestra muerte. Amén.
6: Dios te salve María, llena eres de gracia, el Señor es contigo. Bendita tú eres entre todas las mujeres, y bendito es el fruto de tu vientre Jesús.
0: Santa María, Madre de Dios, ruega por nosotros pecadores, ahora y en la hora de nuestra muerte. Amén.
6: Dios te salve María, llena eres de gracia, el Señor es contigo. Bendita tú eres entre todas las mujeres, y bendito es el fruto de tu vientre Jesús.
0: Santa María, Madre de Dios, ruega por nosotros pecadores, ahora y en la hora de nuestra muerte. Amén.
6: Dios te salve María, llena eres de gracia, el Señor es contigo. Bendita tú eres entre todas las mujeres, y bendito es el fruto de tu vientre Jesús.
0: Santa María, Madre de Dios, ruega por nosotros pecadores, ahora y en la hora de nuestra muerte. Amén.
6: Gloria al Padre, y al Hijo, y al Espíritu Santo,
0: como era en el principio, ahora y siempre, por los siglos de los siglos. Amén.
6: Oh Jesús mío, perdona nuestros pecados, líbranos del fuego del infierno, lleva a todas las almas al cielo, especialmente a las más necesitadas de tu divina misericordia. Amén.
3: Cuarto misterio glorioso, la asunción de la Virgen María al cielo. Apareció en el cielo una señal grandiosa. Una mujer vestía de sol con la luna bajo los pies. Y en su cabeza una corona de 12 estrellas. Está embarazada y grita de dolor porque llegó su hora de dar a luz. Apareció también otra señal. Un enorme monstruo rojo como el fuego, con 7 cabezas y 10 cuernos. En sus cabezas lleva 7 coronas y con la cola barre un tercio de las estrellas del cielo, precipitándolas a tierra. El monstruo se detuvo delante de la mujer que iba a dar a luz, para devorar a su hijo en cuanto nazca. Es así que la mujer dio a luz un hijo varón, que debe gobernar todas las naciones con vara de hierro. Pero el niño fue arrebatado y llevado ante Dios y su trono, mientras que la mujer huía al desierto, donde tiene el refugio que Dios le ha preparado. Ahí la alimentarán durante 1260 días. Te pedimos, Señor, que por medio de María nos ayudes a ser mejores cristianos, dando muestras de amor a nuestro prójimo.
1: Padre nuestro que estás en el cielo, santificado sea tu nombre. Venga a nosotros tu reino.
7: hágase tu voluntad en la tierra como en el cielo.
0: Danos hoy nuestro pan de cada día, perdona nuestras ofensas, como también nosotros perdonamos a los que nos ofenden, y no nos dejes caer en la tentación, y líbranos del mal. Amén.
8: Dios te salve María, llena eres de gracia, el Señor es contigo. Bendita tú eres entre todas las mujeres, y bendito es el fruto de tu vientre, Jesús.
0: Santa María, Madre de Dios, ruega por nosotros, pecadores, ahora y en la hora de nuestra muerte. Amén.
8: Dios te salve, María, llena eres de gracia, el Señor es contigo. Bendita tú eres entre todas las mujeres, y bendito es el fruto de tu vientre, Jesús.
0: Santa María, Madre de Dios, ruega por nosotros, pecadores, ahora y en la hora de nuestra muerte. Amén.
8: Dios te salve María, llena eres de gracia, el Señor es contigo, bendita eres entre todas las mujeres, y bendito es el fruto de tu vientre Jesús.
0: Santa María, Madre de Dios, ruega por nosotros pecadores, ahora y en la hora de nuestra muerte. Amén.
8: Dios te salve María, llena eres de gracia, el Señor es contigo, bendita tú eres entre todas las mujeres, y bendito es el fruto de tu vientre Jesús.
0: Santa María, Madre de Dios, ruega por nosotros pecadores, ahora y en la hora de nuestra muerte. Amén.
8: Dios te salve María, llena eres de gracia, el Señor es contigo, bendita tú eres entre todas las mujeres, y bendito es el fruto de tu vientre Jesús.
0: Santa María, Madre de Dios, ruega por nosotros pecadores, ahora y en la hora de nuestra muerte. Amén.
8: Dios te salve María, llena eres de gracia, el Señor es contigo, bendita tú eres entre todas las mujeres, y bendito es el fruto de tu vientre Jesús.
0: Santa María, Madre de Dios, ruega por nosotros pecadores, ahora y en la hora de nuestra muerte. Amén.
8: Dios te salve María, llena eres de gracia, el Señor es contigo, bendita tú eres entre todas las mujeres, y bendito es el fruto de tu vientre Jesús.
0: Santa María, Madre de Dios, ruega por nosotros pecadores, ahora y en la hora de nuestra muerte. Amén.
8: Dios te salve María, llena eres de gracia, el Señor es contigo, bendita tú eres entre todas las mujeres, y bendito es el fruto de tu vientre Jesús.
0: Santa María, Madre de Dios, ruega por nosotros pecadores, ahora y en la hora de nuestra muerte. Amén.
8: Dios te salve María, llena eres de gracia, el Señor es contigo, bendita tú eres entre todas las mujeres, y bendito es el fruto de tu vientre, Jesús.
0: Santa María, Madre de Dios, ruega por nosotros pecadores, ahora y en la hora de nuestra muerte. Amén.
8: Dios te salve María, llena eres de gracia, el Señor es contigo, bendita tú eres entre todas las mujeres, y bendito es el fruto de tu vientre, Jesús.
0: Santa María, Madre de Dios, ruega por nosotros pecadores, ahora y en la hora de nuestra muerte. Amén.
8: Gloria al Padre, y al Hijo, y al Espíritu Santo.
0: Como era en el principio, ahora y siempre, por los siglos de los siglos. Amén.
8: Oh Jesús mío, perdona nuestros pecados, líbranos del fuego del infierno, y lleva al cielo a todas las almas, especialmente a las más necesitadas de tu divina misericordia. Amén.
3: Misterio glorioso, la coronación de María.
9: Lleno me siento de palabras bellas, recitaré al Rey yo mi poema. Mi lengua es como un lápiz de escrito.
10: Tú eres el más hermoso entre los hombres, en tus labios la gracia se derrama, así Dios te bendijo para siempre.
11: Cíñete ya la espada de poderoso, con gloria y con honor anda y cabalga por la verdad, lo justo y la piedad.
10: Tiende tu arco temible en tu derecha, con tus flechas sometes a los pueblos, los rivales del rey se desalientan.
9: Oh Dios, tu trono dura para siempre, cetro justo es el cetro de tu reino.
10: Amas lo justo y odias lo que es malo, por eso Dios te dio a ti solo una unción, con perfumes de alegría como no se la dio a tus compañeros.
11: Te alegra en tu palacio el son del arpa. Hijas de reyes son tus muy amadas. Una reina se sienta a tu derecha. Oro de Ofir en sus vestiduras luce.
9: Ahora tú, hija, atiéndeme y escucha. de tu pueblo y tu familia no te acuerdes, y tu hermosura al rey conquistará.
3: Es tu señor, hazle una reverencia. Vendrán a ti con joyas y regalos la hija de Tiro y los más ricos pueblos.
10: La hija del rey, vestida de brocados, a reales conducida, seguida de un grupo de muchachas, se presentan las damas de su corte, que han entrado felices y contentas.
9: En lugar de tus padres tendrás hijos, que en todas partes príncipes serán.
12: Recordará mi cántico tu nombre, de generación en generación, que los pueblos te alaben para siempre.
3: Te pedimos, Señor, que tu sagrado corazón y el inmaculado corazón de María reinen en el mundo entero, para que el reino de Dios gobierne por toda la eternidad.
2: Padre nuestro que estás en el cielo, santificado sea tu nombre. Venga a nosotros tu reino. Hágase tu voluntad en la tierra como en el cielo.

0: líbranos del mal.
1: Amén.
2: Dios te salve María, llena eres de gracia, el Señor es contigo. Bendita tú eres entre todas las mujeres, y bendito es el fruto de tu vientre, Jesús.
0: Santa María, Madre de Dios, ruega por nosotros pecadores, ahora y en la hora de nuestra muerte. Amén.
2: Dios te salve María, llena eres de gracia, el Señor es contigo. Bendita tú eres entre todas las mujeres, y bendito es el fruto de tu vientre, Jesús.
0: Santa María, Madre de Dios, ruega por nosotros pecadores, ahora y en la hora de nuestra muerte. Amén.
2: Dios te salve María, llena eres de gracia, el Señor es contigo. Bendita tú eres entre todas las mujeres, y bendito es el fruto de tu vientre, Jesús.
0: Santa María, Madre de Dios, ruega por nosotros pecadores, ahora y en la hora de nuestra muerte. Amén.
2: Dios te salve María, llena eres de gracia, el Señor es contigo. Bendita tú eres entre todas las mujeres, y bendito es el fruto de tu vientre, Jesús.
0: Santa María, Madre de Dios, ruega por nosotros pecadores, ahora y en la hora de nuestra muerte. Amén.
2: Dios te salve María, llena eres de gracia, el Señor es contigo. Bendita tú eres entre todas las mujeres, y bendito es el fruto de tu vientre, Jesús.
0: Santa María, Madre de Dios, ruega por nosotros pecadores, ahora y en la hora de nuestra muerte. Amén.
2: Dios te salve María, llena eres de gracia, el Señor es contigo. Bendita tú eres entre todas las mujeres, y bendito es el fruto de tu vientre, Jesús.
0: Santa María, Madre de Dios, ruega por nosotros pecadores, ahora y en la hora de nuestra muerte. Amén.
2: Dios te salve María, llena eres de gracia, el Señor es contigo. Bendita tú eres entre todas las mujeres, y bendito es el fruto de tu vientre, Jesús.
0: Santa María, Madre de Dios, ruega por nosotros pecadores, ahora y en la hora de nuestra muerte. Amén.
2: Dios te salve María, llena eres de gracia, el Señor es contigo. Bendita tú eres entre todas las mujeres, y bendito es el fruto de tu vientre, Jesús.
0: Santa María, Madre de Dios, ruega por nosotros pecadores, ahora y en la hora de nuestra muerte. Amén.
2: Dios te salve María, llena eres de gracia, el Señor es contigo. Bendita tú eres entre todas las mujeres, y bendito es el fruto de tu vientre, Jesús.
0: Santa María, Madre de Dios, ruega por nosotros pecadores, ahora y en la hora de nuestra muerte. Amén.
2: Dios te salve María, llena eres de gracia, el Señor es contigo. Bendita tú eres entre todas las mujeres, y bendito es el fruto de tu vientre, Jesús.
0: Santa María, Madre de Dios, ruega por nosotros pecadores, ahora y en la hora de nuestra muerte. Amén.
2: Gloria al Padre, al Hijo y al Espíritu Santo,
0: como era en un principio, ahora y siempre, por los siglos de los siglos. Amén.
3: Dios te salve, Reina y Madre de Misericordia, vida, dulzura y esperanza nuestra. Dios te salve, a ti llamamos los desterrados hijos de Eva, a ti suspiramos gimiendo y llorando en este valle de lágrimas. Ea pues, Señora, abogada nuestra, vuelve a nosotros esos tus ojos misericordiosos, y después de este destierro, muéstranos a Jesús, fruto bendito de tu vientre, oh clemente, oh piadosa, oh dulce Virgen María.
4: Ruega por nosotros, Santa Madre de Dios,
3: para que seamos dignos de alcanzar las promesas de Cristo. Amén.
4: En el nombre del Padre, del Hijo y del Espíritu Santo. Amén.

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0: En el nombre del Padre, del Hijo y del Espíritu Santo.
1: Amén.
0: El ángel del Señor anunció a María.
1: Y ella concibió por obra y gracia del Espíritu Santo.
0: Dios te salve María, llena eres de gracia, el Señor es contigo. Bendita eres entre todas las mujeres y bendito es el fruto de tu vientre Jesús.
1: Santa María, Madre de Dios, ruega por nosotros los pecadores, ahora y en la hora de nuestra muerte. Amén.
0: He aquí la esclava del Señor.
1: Hágase en mí según su palabra.
0: Dios te salve María, llena eres de gracia, el Señor es contigo. Bendita eres entre todas las mujeres y bendito es el fruto de tu vientre Jesús.
1: Santa María, Madre de Dios, ruega por nosotros los pecadores, ahora y en la hora de nuestra muerte. Amén.
0: Y el Verbo de Dios se hizo carne
1: y habitó entre nosotros.
0: Dios te salve María, llena eres de gracia, el Señor es contigo. Bendita eres entre todas las mujeres y bendito es el fruto de tu vientre Jesús.
1: Santa María, Madre de Dios, ruega por nosotros los pecadores, ahora y en la hora de nuestra muerte. Amén.
0: Ruega por nosotros, Santa Madre de Dios,
1: para que seamos dignos de alcanzar la promesa de nuestro Señor Jesucristo.
0: Infunde, Señor, tu gracia en nuestros corazones, para que cuantos por el anuncio del ángel hemos conocido la encarnación de tu Hijo Jesucristo, por su pasión y su cruz lleguemos a la gloria de la resurrección. Por Jesucristo nuestro Señor.
1: Amén.

Sí, Padre Santo, en esta mañana, mi Señor, queremos invocar la presencia de tu Santo Espíritu para que venga con poder, honor y gloria. En esta mañana, Padre, iniciando este nuevo día, aclamamos a ti, mi Señor, para que vaya y entre a esa habitación si todavía está en la cama, a ti que vas a hacer trabajo. Pide Espíritu Santo para que inicie el día lleno de ese amor, de ese paráclito divino, mi Señor, la cual a cada segundo nosotros te necesitamos, Espíritu Santo de Dios. Ven a llenar ese vacío, ven a llenar nuestro corazón, ven a fortalecer nuestra fe, mi Señor, Padre Santo, mi Señor, porque solamente en ti podemos ir, solo tú tienes palabra para llenarnos, para sanarnos, para liberarnos, para nosotros afianzarnos en ti, a ti que quizá vas para el médico. Confía que Dios está contigo y es tu consolador, tu médico por excelencia. Oh Espíritu Santo de Dios, Padre Santo, aclamamos en este día, Padre, porque sabemos que tú eres nuestro Padre. Y a ti es que debemos pedirte en esos momentos tristes, en esos momentos de enfermedad, en esos momentos de duda, mi Señor, Padre Santo, porque tú estás ahí para ayudarnos, levantarnos, transformarnos, darnos ese alimento y esa fortaleza, mi Señor. Oh Padre Santo, mi Señor, ¿cómo no decirte, mi Jesús, que tú eres el maestro de maestro, que tú eres nuestro médico, que tú, Padre Santo, nunca nos dejas solo, mi Señor, Padre bueno? Anda, Padre Santo, y visita esos hospitales donde están quizá esos pacientes que más necesitan tanto lo espiritual como lo material, para que tú seas quien supla. Dale la sabiduría a lo médico, a la enfermera. Oh, Padre bueno, a ese conductor, dale la fortaleza, Señor, para que sea tú quien vaya guiando ese timón. Aquel Padre Santo que quizá no tiene ninguna esperanza, que todo lo has perdido, mi Señor, inyértale en su mente y en su corazón que tú eres el consolador, Padre Santo. Te presentamos las viudas, los huérfanos, los ancianos, lo acarcelado, mi Señor, Espíritu Santo de Dios. Oh Padre Santo, también queremos presentarte en nuestra casa común, la cual vivimos cada uno de nosotros sobre ella, para que tu Padre derrame lluvia, la cual tanto estamos necesitados, Padre, en este calor, mi Señor, Padre Santo, amado Dios. Bendito sea, Señor. Aclamamos tu presencia en esta cabina, Señor, para que tú seas quien nos des palabra para transmitírselas, Padre, a aquellos hermanos. Ven, Espíritu Santo de Dios, ven, Paráclito divino, ven con tu poder, ven, Señor Jesús.

0: Recibe nuestra adoración, Señor, en esta mañana. Recibe nuestras vidas. Recibe nuestra alabanza, Señor. A ti sea el honor y la gloria en esta mañana, Señor. Ahora, por los siglos, por siempre, Señor. Te aclamamos con el Salmo 32. Dichosa la nación cuyo Dios es el Señor, el pueblo que Él se escogió como heredad. El Señor mira desde el cielo, se fija en todos los hombres. Desde su morada observa a todos los habitantes de la tierra. Él modeló cada corazón y comprende todas sus acciones. Nosotros aguardamos al Señor. Él es nuestro auxilio y escudo. Con Él se alegra nuestro corazón. En su santo nombre confiamos. Gloria al Padre, al Hijo y al Espíritu Santo.
1: Como era en el principio, ahora y siempre, por los siglos de los siglos. Amén.

0: Recibe nuestra adoración, Señor, en esta mañana. Recibe toda nuestra vida, todo nuestro ser, toda nuestra familia, todas nuestras cargas, Señor, recíbelas en esta mañana. Todo nuestro pensar, todos nuestros problemas, Señor, lo depositamos en tus manos en esta mañana. Lo depositamos a tus pies, Señor, para que seas tú quien te apodere, sea tú que te lleve toda preocupación, Señor. Muy buenos días, queridos hermanos y hermanas, en el Señor, que Dios les bendiga grandemente. En este miércoles 2 de septiembre ya, un nuevo mes que el Señor nos regala, una nueva oportunidad de nosotros poder decirle gracias, Señor, porque no solamente hemos visto una nueva semana, también hemos visto un nuevo mes en este miércoles 2 de septiembre, en este tu programa católico Rocío Espiritual, que se transmite como cada mañana a través de la 97.3 FM, La Voz del Atlántico, y también puedes escucharnos en la web a través de grupobadui.com para todos esos hermanos que están en sintonía fuera del país o que van a salir fuera de su casita, pueden seguir en sintonía, o aquellas personas que también quieren seguir en sintonía a través de su vehículo y van fuera de la ciudad en su radio Android, ahí no, grupobadui.com, y ahí pueden escucharnos. Quien les habla, a su amigo y hermano Edwin Arámez, y pueden llamarnos al 809-586-2960. Estamos esperando tu llamadita en esta mañana. Mandamos muchas bendiciones para todos los choferes, todas esas personas que van en las diferentes rutas, para que Dios bendiga sus vidas y Dios abra camino en aquello que ustedes tienen por adelante. Así que en esta mañana también nos acompaña nuestra hermana Yaniris. Muy buenos días.
1: Muy buenos días Edwin, aquí en cabina. Radio Escucha, que el Señor en esta mañana sea el guía de tu vida y todo lo que tú vayas a hacer en el nombre de Jesús sea un paso por fe con Él. Así, pueblo de Dios, que buenos días.
0: 809-586-2960 en la línea para que se comuniquen con nosotros en esta mañana.
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1: queriendo. 809-586-2960, la línea con la cual pueden comunicarse con nosotros en esta hermosa mañana que nos regala el Señor. Una mañana fresca, queridos hermanos. Esta lluvia que nos regaló Dios en el día de ayer, y esperamos de que puedan seguir cayendo una agüita, hermana, también para que se siga refrescando. Damos gracias. Qué hermosa es el agua que Dios nos regala. Eso es vida. Desde que cayó agua, queridos hermanos, los árboles se sintieron tan felices, y más felices nos sentimos nosotros también de que esa agua pueda mojar la tierra, que pueda refrescar. Lo importante del agua en la vida de todos nosotros. Gracias, Señor.
2: Muy buenos días de nuevo. Como todos los miércoles, tu programa Rocío Espiritual. Estamos aquí para compartir los temas de acuerdo a la voluntad de Dios. Un mes inicia septiembre, mes de la Biblia, mes de la familia, la cual cada uno de nosotros podemos ver qué hermoso el Señor tiene para cada uno de nosotros cada día. Y el valor del mes es efecta. Y el lema: levantaos los ojos al cielo, suspiró y le dijo, efecta, que significa ábrete. Así, queridos hermanos, abre los ojos hacia el Señor, abre los ojos a la voz de Dios, los oídos del corazón, para escuchar lo hermoso y lo precioso que es el Señor para cada uno de nosotros. Así que en esta mañana vamos a llevar una reflexión sobre la Biblia, la cual cada uno de nosotros, el Señor nos ha dejado ese libro sagrado para que nosotros podamos alimentarnos día tras día. Muchas veces quizás nos descuidamos, no la leemos, la tenemos en casa, pero cogiendo polvo, porque la cosa está moderna. Muchas veces la tenemos en el teléfono y también lo hacemos así. No es que está mal, pero sí, querido Radio Escucha, te invito que no solo en septiembre, sino día tras día, tú puedas leer ese libro sagrado, que ahí es que tú te vas a encontrar las palabras de vida eterna, el consuelo, tu fortaleza, tu paz, porque eso fue lo que el Señor nos dejó a cada uno de nosotros. Eso como si fuera un medicamento para nuestra fe, alimentárnosla. Nosotros cuando estamos enfermos vamos al médico, nos medican, luego a la farmacia. Así mismo son los libros sagrados de la Biblia. Para este mes, la Biblia es la palabra como alimento y luz diaria. La Biblia no es un libro común o de consulta ocasional. Es guía y sustento espiritual. Eso es un sustento espiritual para nosotros, que muchas veces estamos caminando vacío, con hambre, desesperado, angustiado, en muchas enfermedades, muchas situaciones, la cual tú conoces, la que tú tienes personal, queridos hermanas y hermanos, porque muchas veces nosotros en nuestro interior llevamos tantas cosas, tantas cargas, la cual no nos dejan quizá ni escuchar la voz de Dios, la cual no nos dejan que nosotros hablemos cara a cara con el Señor. Dios está ahí para escucharnos, Dios está ahí para ayudarnos, porque Él es el maestro de maestros y nuestro Padre. Un padre nunca deja a sus hijos abandonados, siempre está ahí para cada situación, darle las manos. Por eso la Biblia no es un libro común, no es un libro común o de consulta ocasional. Es una guía muy personal, porque muchas veces hay personas que también buscan personas para consulta. No es que está mal, dependiendo la consulta que usted vaya a hacer con un hermano, porque hay consultas que son muy importantes, espirituales, pero hay otras que no. Tenemos que tener cuidado con eso. Por eso tenemos nosotros que meditar en ella el día y la noche y encomendar las decisiones con sabiduría y paz. Porque la paz es algo muy importante en nuestra vida. Cuando nosotros tenemos paz, somos personas sabias que podemos enfrentar cualquier situación. Podemos llegar lejos y transmitirle esa paz a los demás, porque muchas veces en nuestra vida andamos rápido, andamos desesperado, angustiado y no tomamos decisiones, la cual el Señor quiere que nosotros la tomemos en su nombre, que todo lo que vayamos a hacer lo consultemos con Él. Muchas veces nosotros no nos detenemos cuando tenemos un proyecto, cuando tenemos quizá hasta una enfermedad, que vamos al médico, nosotros vamos desesperados porque solamente pensamos muchas veces en la economía. Otras cosas pensamos que me voy a morir, que no puedo, que no tengo qué hacer. Mi mente está dislocada porque en verdad me he puesto a orar, no me he puesto a tomar esa decisión y hablar con Dios, contarle al Señor las situaciones, porque aunque Él lo conoce, pero nosotros debemos conocerle a Él para tener esa paz interior, ser personas orantes, ser personas confiables, no ser personas que andamos como un cántaro que resuena, solo resuena, resuena y resuena, pero por dentro está vacío. Queridas hermanas y hermanas, llena tu vasija de ese Santo Espíritu, llena tu corazón, llena tu vida para que tu familia también pueda ser transformada. Cambia tú, si tú cambias, todo vas a cambiar en tu hogar, en tu contorno de trabajo, porque eso es lo que Dios a cada uno de nosotros nos ha dejado en ese libro sagrado, nosotros escudriñar ese amor paterno, escudriñar las palabras. Él no se ha ido y no nos ha dejado nada, no ha dejado la mejor herencia, que es la Biblia, para nosotros alimentarnos y para meditar. El libro de Josué 8:1, nunca se apartará de tu boca esta ley, sino que día y noche meditará con él. Por eso día y noche tú debes meditar, no importa la hora que tú despiertes, no importa el momento que tú quieras alabar y glorificar al Señor. Por eso ese libro, la ley no se te caiga de los labios, meditarlo día y noche para poner en práctica todas sus clausuras. Así prosperarán tus empresas y tendrá éxito. Yo te mando que tenga ánimo, que no te desespere, que sea valiente y que siempre esté ahí al lado del Señor, y encontrarás contigo siempre esa paz. No te detenga, hermano, sigues hacia adelante, sigue con el Señor confiando, porque solo en Él tú vas a encontrar ese amor, pero siempre y cuando tú busques en ese libro sagrado, porque ese es el libro que el Señor no ha dejado a cada uno de nosotros. Tu llamado está. Eso depende de ti. Si tú has escuchado la voz del Señor y la hace vida en tu vida. Por eso te solto en esta mañana que le preste voz, que les preste los oídos del corazón al Señor, porque quiere ayudarte de verdad te está llamando por tu nombre y apellido. No importa la circunstancia, no importa, vuelvo y te reitero, por lo que está pasando. Ahí no le importa el pasado, ahí lo que le importa es el presente. Por eso quiere que tú siempre abra la puerta de tu corazón y lo deje entrar para ir a ayudarte y levantarte y rescatarte. Por eso siempre Él recuerda el paso de Dios por nuestra vida, en nuestra fortaleza, nuestra fe en Él presente, y habrá un horizonte nuevo hacia tu futuro. Por eso siempre la fe debemos nosotros tenerla siempre puesta en lo que el Señor quiere para ti y para mí, porque Él siempre quiere lo mejor, aunque es un proceso en nuestra vida. Nuestra vida es procesada porque lastimosamente somos humanos, y la parte humana muchas veces quiere dominar la espiritual porque la carne es débil. Pero nosotros como creyentes tenemos que pedirle al Señor que nuestra carne, tenemos nosotros que fortalecerla y no dejar que ella nos domine nuestra espiritualidad, porque por eso el Señor te ha dado un espíritu divino, fortalecedor, consolador para cada uno. Podemos nosotros siempre escuchar la voz del Señor. Edwin, en esta mañana sería bueno que usted aporte algo a este tema también.
1: Bueno, querido hermano, decirles que ha comenzado un mes en el cual tenemos que tener una meta, y por lo menos que sea leer un libro en la familia, para que la familia también se acople, como dicen por ahí, se acoja a esta parte de la palabra. Compartí ayer con alguien y decía que uno de los mejores tiempos es la Navidad, por la parte de las luces y los arbolitos y toda esa parte que uno vivió, y así también uno va a recordar esos buenos momentos en la familia. Siempre es bueno tener un momento en que todos tengamos cosas en común, que eso nos ayuda a que siempre en la familia pues haya esa unidad, y que siempre recordemos, que siempre anhelemos ese momento en familia, ya sea el desayuno, la comida, la cena, o algún momento en el que todos estemos unidos, que todos estemos juntos, y uno se disfruta eso. Yo sé que la tecnología es muy buena, pero a veces hay que poner unas normas, unas reglas, para que las cosas funcionen con respecto a esta parte, porque muchas veces queremos estar con el teléfono hasta en la comida, en la cena, y a veces no queremos hablar, y a veces decimos, ¿qué es lo que está pasando? Lo que está pasando es que ya hemos dejado de hablar, hemos dejado de buscarnos, entonces eso nos afecta. Entonces, como familia, en este mes, que podamos nosotros pues compartir todos juntos, para que entonces esa palabra, y que todos tengan participación, sobre todo si hay uno que no lee, bueno, bien, pero que todos tengan participación, porque eso nos va a ayudar a fomentar pues esa participación en la familia, y también va a ayudar a que ellos vayan aprendiendo, todos aprendamos, porque siempre la palabra de Dios es nueva. Así que vamos a una pausa, y luego de la pausa regresamos con más de este programa.
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0: ¿Dónde iré si tienes palabra de vida, Señor? ¿A dónde iré, Señor? ¿A dónde iré si tú tienes palabras de vida? 809-586-2960. Aquellos hermanos que quieran llamar en esta mañana, 809-586-2960, la línea con la cual puedan comunicarse con nosotros en esta hermosa mañana.
1: Retornamos de nuevo, como estamos en el mes de la Biblia. Buenos días, bendiciones.
0: Buenos días, bendiciones. Buenos días, bendiciones. No lo escuchamos muy bien, hermana. No le escuchamos nada.
1: Podemos ver que en este año la Iglesia Dominicana tiene como lema un pueblo que vive en santidad y experimenta desde el bautismo la fuerza de su caminar. Siguiendo con esa reflexión, en el marco de esta semana bíblica a la que somos convocados cada año en el mes de septiembre, mes de la Biblia, proponemos como lema: bautismo en Cristo, caminamos juntos hacia la santidad para la misión. Podemos ver que ese es el lema de este año, la cual cada uno de nosotros, los bautizados, tenemos que seguir. Como les decía la semana pasada, si en tu calle, en tu barrio, en tu sector no hay persona bautizada, es el momento de buscarlo y llevarlo para el bautismo, porque en Cristo caminamos todos juntos en santidad y en esa misión para nosotros también acompañarle. Y por eso se propone cinco léxitos divinos de cinco textos bíblicos que nos llevan a reflexionar en nuestro bautismo como nacimiento a una vida nueva, que la iglesia que camina y anuncia la buena nueva, esa buena noticia para ti, para mí, la cual nosotros debemos recibir y que pueda llegar hasta los confines de la tierra, hablar del bautismo y de las palabras del Señor, la cual el Señor a cada uno de nosotros gratuitamente nos ha regalado y nos ha puesto un oído de escucha para proclamar su santa palabra. La divina puede realizarse de manera personal, pero sobre todo de manera comunitaria, ya sea en familia o en la pequeña comunidad cristiana o en grupo bíblico de oración o de cualquier movimiento de la iglesia o fuera, y ella solo hay que tener el deseo de aprender y creer y tener en comunión con nuestro Dios y el Señor. Podemos ver que eso lo podemos hacer donde quiera, sea en el lugar de tu trabajo, en la familia, justamente en la noche, que ya en la noche es que todos están en casa, porque pueden reunirse como familia, como lo hacían nuestros abuelos, que a las 7 de la noche ya todos teníamos que estar ahí para hacer ese rosario. Así que en familia, siempre, siempre en la noche que todos estamos reunidos, y ese es el momento más propicio, la cual nosotros podemos, todo en familia, escudriñar la Biblia. Si lo puede hacer en este mes, porque quizá todos los días no lo vas a hacer, pero hazte un hábito, hermano, que después que uno hace un hábito, sin uno querer, ya lo hace, porque es una costumbre hacer leer. Y por eso nosotros tenemos que acostumbrarnos siempre a hacer las cosas, porque hacemos tantas cosas, pero lo de Dios siempre lo dejamos para un momento quizá de último. Dios es la primicia. Con Él es que iniciamos y terminamos, porque Él es el dador de la vida. Y Él es tan consolador, tan amoroso, que Él siempre está ahí guardándonos a cada uno de nosotros. Aunque tú no lo veas ni lo puedas sentir, pero Él está ahí a tu lado, duerme contigo, camina contigo y anda contigo. Pero nosotros siempre lo tenemos lejos. Podemos hablar de Él, decir de Él, pero muchas veces nos lastimamos y no decimos Dios mío, decimos otra cosa, mencionamos el otro. Así que acostúmbrate que todo lo que tu boca vaya a proclamar sea de Jesús, sea un Dios, un Señor de tu vida, de tu familia, de tu caminar, de tu pensar, de tu andar, porque ese es el dador de la vida y somos de Él, y a Él tenemos que ir. Así que hermanos y hermanas, en esta mañana puede llamar al teléfono 580 para compartir del tema de la Biblia.

0: Amado Dios, en esta mañana presentamos tantos hogares que están falta de tu palabra, Señor. Tantos hogares donde solamente hay pleitos, palabras feas, Señor, ofensas, lloros, Señor. En esta mañana te presento cada hogar, cada familia, en especial los hogares de Puerto Plata, de nuestra ciudad, de los municipios, Señor. Tantos hermanos que nos escuchan, que tu palabra, Señor, ha tocado sus puertas, Señor. En esta mañana yo te pido que siga tocando aquellas a donde no ha llegado. Aquellas personas que han escuchado en esta mañana y han tocado su corazón, yo te pido, Señor, para que den frutos y frutos en abundante. Te pido, Señor, para que donde quiera que vayan, amado Dios, ellos puedan dar frutos, que tu palabra sea amor sobre ellos, sobre tantos hogares, tantos trabajos, Señor, donde hay tantas dificultades, donde hay tantos problemas, Señor. En esta mañana yo te lo pongo en tus manos. Te pongo en tus manos aquellas personas que van al médico. Te ponemos en tus manos, Señor, a nuestra hermana Virginia, a su esposo, Señor. Tú conoces su situación. Amado Dios, en esta mañana yo te pido misericordia. Yo te pido, Señor, que tú te pasees, Señor, sobre esa enfermedad. Que tú te lleves, Señor, todo lo que no es tuyo en esta mañana, Señor. Que tú en esta mañana, Padre amado, te glorifique sobre tus hijos, Señor, sobre aquellos que están necesitados, Señor, aquellos que van a ser operados, Señor, aquellas personas que están en cuidados intensivos, Padre amado, que tu misericordia se derrame sobre ellos, Dios, en esta mañana, que aquellas personas que otros no le han dado una solución, Señor, en esta mañana, tú se las dé, Señor. En esta mañana tú abras puerta, abras camino, Padre bueno. Padre de misericordia sobre ellos, Señor. Te pedimos, Señor, por nuestros hermanos que han llamado. Te pedimos, Señor, en esta mañana por nuestra hermana Roseladia, por la salud de su hija, Señor, por su hogar. Queremos presentarte, Señor, también a Santa Batista, a Augusto, su familia, sus hijos. También por la hermana, su hermana Altagracia Batista y su hermana Elma Batista, Señor. Y te queremos presentar todas aquellas personas que siempre llaman, por nuestra hermana Martina. También queremos presentarte la hermana Milagro Ventura, Bienvenido al Monte, Esmeralda Ventura, Cristina Domínguez, por nuestra hermana Luisa allá en San Marcos, su madre. También queremos presentarte a aquellas personas que siempre están pidiendo oración, también por nuestra hermana la profe Marisa, su familia, su nieto, Señor, para que seas tú que hayas recuperado, Padre bueno, de misericordia. También queremos presentarte cada persona que va hacia su trabajo, que en esta mañana, Señor, tú acojas a cada uno de ellos, tú acojas sus preocupaciones, Señor, tú bendigas este día, Padre bueno, tú bendigas cada persona que va a salir de su hogar, de su casa, pero también cada chofer, Señor, que va a acoger a esas personas que van a salir, para que tú bendigas su día, que sea un día próspero para ellos, que ellos puedan resolver, Señor, todas esas preocupaciones que tienen. Tú comiences, Señor, a abrir puertas, a abrir camino en esta hermosa mañana.
1: Sí, Señor, te damos gracias por hablarnos a través de tu palabra y transformar nuestra vida, nuestros corazones y nuestra familia, Padre. Te agradecemos, Padre, porque tú eres un Padre amoroso y consolador, y de una manera muy especial, Señor, te agradecemos cada hermano la cual tú nos regala y tus oraciones lleguen. Elizabeth Silverio, Cecilia.

Vine y familia, el Mayimbe y su familia, Mari Peralta y familia, Lanta y familia, Tina Muñoz y familia, Eunice Miguel Antonio, para que el Señor siga dándole su salud, Epifanio la Altagracia y su familia, Fela y Fabián y su familia, y Noria en Alto del Chabón, María en Ginebra, Terma en Ginebra, Luisa en San Marco, es la lámpara 106, y la madre de Clarita en San Marco, nuestra querida María y toda su familia, para que el Señor siga guiando y dándole sabiduría. Oh Padre Santo, amado Dios, aunque no te hayamos mencionado algún nombre, pero tú lo conoces, que es lo más importante. Glorifícate en cada familia, en cada matrimonio, en cada maestro, Padre, para que siga guiando esos alumnos, Padre Santo. También te presentamos nuestra Madre Iglesia junto al Papa, los obispos, diáconos, sacerdotes y todos aquellos que te sirven en el altar, mi Señor, para que le des sabiduría a cada segundo, Padre. Oh, bendito y adorado sea tu nombre. Te alabamos, te glorificamos y te bendecimos por lo que tú eres, Señor. Bendito sea Jesús.

0: Queremos mandar muchísimas bendiciones para los cumpleañeros en este día. Queremos mandar muchas felicidades para Diana Carolina Castillo, que está de fiesta de cumpleaños allá en Cangrejo, de parte de su madre Santa, que la quiere muchísimo, también de su padre y sus sobrinos y hermanos. Así que le mandamos muchas bendiciones para Diana Carolina Castillo allá en Cangrejo. También quiero felicitar a mi hermano Marcos Antonio Núñez de Dios, que está de fiesta de cumpleaños allá en San Marcos. Así que para Marcos le mandamos muchísimas felicidades en este día. También quiero mandar muchísimas felicidades para Kelvin Camacho, que está de fiesta de cumpleaños allá en La Altagracia, San Marcos. Y quiero mandar muchísimas felicitaciones para Anissi Chevalier Mago, quien estuvo de fiesta de cumpleaños. También para Juana Iris Frías allá en Los Mameyes. Le mandamos muchísimas bendiciones, que estuvo de fiesta de cumpleaños. También para el magistrado Rami Núñez, que estuvo de fiesta de cumpleaños. También para Ana Vázquez allá en San Marco, que estuvo de cumpleaños en el día de ayer. Y para Wilson Ovalles. También queremos mandar muchísimas felicidades para nuestra querida Angélica María García, que hoy está de fiesta de cumpleaños. Y le mandamos muchísimas felicidades para todos ellos. Muchas felicidades junto a Jesús y a María.
1: Edwin, también mi hija mayor está de fiesta de cumpleaños en este día. A ti, Yarieli, mi hija preciosa, que el Señor te siga guiando, acompañando en el caminar de la fe. Un año más, una alegría más, en el nombre de Jesús, que todos los días de tu vida en esta tierra sean glorificados y dados para el Señor. Agradecida de Dios por ese regalo, la cual el Señor me ha dado. Muchas, muchas felicidades.
0: Así es. ¿Tenemos algún aviso, hermana? Bueno, pues vamos a despedirnos para dejar una cancioncita, ¿verdad? Para que se nos quede al final. Mandamos mucha bendición a todas esas personas lindas de allá de San Marcos, que siempre están en sintonía. Así que para todos ellos, muchas, muchas felicidades. Pues agradecemos la sintonía de ustedes. Será hasta mañana, si Dios lo permite. Y ha concluido su programa
2: Rocío Espiritual.
0: Bendiciones. Quédense con la mañana caliente.

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0: Muy buenos días, tengan todo. Esta es la mañana caliente en FM 97, la superestación. Yo soy Jesús Arita y de inmediato vamos con la palabra del día, el Evangelio del día. Lectura del Santo Evangelio según San Lucas. En aquel tiempo Jesús salió de la sinagoga y entró en la casa de Simón. La suegra de Simón estaba con fiebre muy alta y le pidieron a Jesús que hiciera algo por ella. Jesús, de pie junto a ella, mandó con energía a la fiebre y la fiebre desapareció. Ella se levantó enseguida y se puso a servirles. Al meterse el sol, todos los que tenían enfermos se los llevaron a Jesús, y él, imponiendo las manos sobre cada uno, los fue curando de sus enfermedades. Estaban enérgicamente que se callaran, porque sabían que él era el Mesías. Al día siguiente se fue a un lugar solitario y la gente los andaba buscando. Cuando lo encontraron, quisieron retenerlo para que no se alejara de ellos, pero él les dijo: también tengo que anunciarles el reino de Dios a las otras ciudades, pues para eso he sido enviado. Y se fue a predicar en las sinagogas de Judea. Palabra del Señor.
1: Es 29:60. La

Y bien, continuando con más noticias en esta mañana caliente. Miren, el presidente Luis Abinader, a través del Ministerio Administrativo de la Presidencia, entregó 50 camiones compactadores a municipios y distritos municipales como parte de un programa de apoyo dirigido a fortalecer la capacidad de los gobiernos locales para garantizar una recogida de basura más eficiente. El ministro administrativo de la Presidencia, Andrés Bautista, informó que la iniciativa responde especialmente a las comunidades donde la acumulación de basura representa un riesgo para la salud pública, el medio ambiente y la calidad de vida de la población. La actividad fue encabezada por el ministro Bautista, acompañado de los presidentes de la Liga Municipal Dominicana, Víctor de Asa, de la Federación Dominicana de Municipios y alcalde de Samaná, Nelson Núñez, y de la Federación Dominicana de Distritos Municipales, FEDODIN, Leoncito José, el ministro de Trabajo, Eddie Olivares, Priamo Ramírez, director

0: Ejecutivo de Dos Sostenible, Modesto Guzmán, director general de la Dirección de Desarrollo a la Comunidad, además de diputados, senadores y los alcaldes beneficiados con los camiones compactadores. Los equipos serán destinados prioritariamente a municipios y distritos municipales de Azua, Bahoruco, Barahona, Elías Piña, Independencia, Pedernales, Peravia, San Cristóbal, San José de Ocoa y San Juan, además de los Alcarrizos y Pedro Brán en el Gran Santo Domingo, así como a territorios de Monte Plata, El Ceibo y Hato Mayor. Y bueno, Puerto Plata en esta ocasión aparentemente queda fuera de estas entregas, de estos camiones compactadores, pero esperemos que para la próxima lo tengan presente, aunque dicen que por el nivel de han sido destinados prioritariamente, o sea, donde están siendo más necesitados, pero entiendo que a nivel nacional cada ayuntamiento debiera tener al menos 5 o 6 camiones, aparte ya de lo que tienen. Para nadie es un secreto que todos estos camiones los turnan a veces y algunos se dañan y por eso pueden fallar un día en la recolección de desechos tóxicos o sólidos, basura, en este sentido. Pero bueno, lo importante es que cada ayuntamiento del país está teniendo la ayuda del gobierno con la entrega de estos camiones compactadores. Y bien, antes de continuar, vamos a darle la bienvenida a Ricardo Almonte, que está aquí con nosotros.
1: Buenos días, Puerto Plata. Buenos días, Costa Norte. Buenos días, don Jesús Arita. Como siempre, agradecido del Creador de estar con usted y a través de esta radio, la 97.3, la superestación, y este es su programa, La Mañana Caliente, la superproducción de Junior García. Adelante, don Jesús, con las informaciones.
0: No, estaba hablando de que el gobierno está colaborándole a los ayuntamientos y distritos municipales a nivel nacional, pero en esta ocasión como prioritariamente. Probablemente quizás algunos ayuntamientos no tengan suficientes camiones recolectores de basura, pero aquí en Puerto Plata, al menos en los últimos meses, han entregado a algunos municipios y distritos municipales. Y bueno, ya que lo están haciendo a nivel nacional, esperemos que para la segunda o tercera ronda de entrega, pues incluyan a la provincia de Puerto Plata, porque en muchas ocasiones los ayuntamientos puedan que tengan los choferes disponibles, pero no tienen camiones ni nuevos, ni en buenas condiciones, y muchas veces están con algún daño físico y están en reparación.
1: Así es. Bueno, don Jesús, yo le voy a decir una cosa. Puerto Plata, ahora mismo, no es que se está recogiendo la basura, porque un pueblo donde no se recoge la basura, nosotros prácticamente estamos en el colapso. Es la que es tardío que lo están haciendo. Por ejemplo, en el área de San Marcos, esa avenida principal de San Marcos, es un vertedero improvisado por donde quiera, al lado de los silos, por el cuartel. Incluso yo mismo he visto que en el mismo cuartel de San Marcos, cuando el comandante allá era Pilar, yo entraba, por ejemplo, y yo veía esos montones de basura y yo decía, pero Dios mío, en el mismo cuartel. Entonces, hoy en San Marcos, por ahí, por detrás de Agua Plateña, no han cruzado tampoco. Entonces, es basura tras basura. Y la persona no puede tirar la basura en la calle, pero tampoco entiende que puede quedarse con ella en su casa. Y no es que la sacan antes de que el camión pase, es que no están pasando. Entonces, vamos a buscarle una solución a esta problemática que definitivamente afea nuestra ciudad. ¿Sabe por qué? Nosotros somos una ciudad turística pequeña, en el sentido que el casco urbano, el turista puede andar, no se le cohíbe de que un crucerista pueda transitar por los barrios de esta provincia de Puerto Plata, porque hay un turista que viene de los Estados Unidos y dice, yo quiero conocer la República Dominicana, yo quiero conocer el dominicano per se, yo quiero ver la idiosincrasia del dominicano. que no es el dominicano que le venden en un todo incluido, que sonrisa para acá, que le, no, no, él quiere conocer el dominicano. Entonces ese turista cuando comienza a pasearse, esa imagen que se lleva es muy fea. Ese turista, y esperemos en Dios que el gobierno siga entregándole camiones recolectores de basura a los ayuntamientos y que Puerto Plata no sea la excepción. Porque no estoy al creer que sea el problema de Roquelito. Claro que no, no quiero echarle la culpa a Roquelito. Porque todos sabemos, no tengo el placer.
0: El ayuntamiento siempre está haciendo su trabajo.
1: Sí, sí, no tengo el placer de conocerlo así, ni de saludarle, ni de estrecharle la mano, pero...
0: ¿Cómo va a ser?
1: No, yo no.
0: Él es cercano,
1: no, y él es amigable. Él es cercano, pero no sabe decir quién soy yo. El rico con el rico y el jodido con el jodido.
0: No, él no es así.
1: Yo prácticamente... Si me ve en la calle, no me distingue. Dice, fulano, venga acá. No, él no, tendrá su gente.
0: Tú tienes que saludarlo.
1: Sí, pero yo lo saludo. Lo que yo le voy a decir una cosa, que las clases se dividen.
0: No es que tú le lambas al funcionario.
1: No.
0: Roquelito.
1: No. Es que la clase se dividen. Las clases se dividen. No, él tendrá su compañero periodista que lo distingue de lejos, pero a mí él no lo va a hacer porque no tenemos esa cercanía. La clase se divide. Hay sitios donde yo entro que quizá don fulano, un tutumpote, es más bienvenido que yo. Yo me sé buscar mi puesto.
0: Entonces
1: hay un grupo de lambones, Jesús, que de una vez van a señalar, ahí anda Ricardo detrás del síndico, porque lo van a hacer.
0: Se pone celoso.
1: Sí, venga. Que no estamos en cámara para que vean el saludo.
0: Después se ponen celosos y dicen, piensan que lo que ellos tienen no, fijo, tú le vas a reducir.
1: No, claro, la mediocridad. La mediocridad hace que usted se sienta opacado por el talento ajeno. O sea, que usted piensa que fulano llegó para opacarme y que quiere brillar más que yo. Yeah. Eso lo hace la mediocridad. O sea, cuando usted se siente mediocre y usted ve que una persona está en un puesto laboral y usted no conoce su... Usted no conoce su talento ni su capacidad. Usted dice, mira, fulano, le están dando más participación que a mí. Fulano cree que es el jefe. Y eso pasa. Eso es la mediocridad. Pero entonces, Roquelito, vamos a ver si le entregamos más camiones, recolectores de basura para que él siga haciendo su trabajo. Porque es un hombre que trabaja. Yo no voy a decir que Roquelito... No. Hay comunicadores que le han caído encima.
0: También ha estado limpiando cañadas, las orillas de las playas, la basura de esas que tiran en la playa siempre. Aunque Turismo aquí tiene un equipo para eso, pero es que a veces no dan abasto.
1: Porque hay
0: tanta gente que tiran basura en los encarches y todo eso llega hacia la desembocadura en el malecón.
1: Entonces Jesús le decía que eso es problemático. Cuando el turista llega, que es un turista que puede caminar, ese turista de crucero que no aborda ningún tipo de vehículo, ningún tipo de tour, puede decir, déjame entrar a San Marcos, déjame conocer porque se le ha vendido que es un país seguro, nosotros tenemos Politur, tenemos Policía Nacional. Entonces, no queremos que ese turista se lleve esa imagen. La buena imagen que el dominicano es alegre, pero la imagen que nosotros tenemos la fama de que somos sucios. Entonces, vamos a colaborar con eso. Vamos a darle la bienvenida a su compañero. No quiero presentarlo a usted. Presente a don Isidro.
0: Tuyo.
1: Amigo mío y primo.
0: Yeah.
1: Primo lejano.
2: Saludos, Ricardo Almonte, Jesús Arita y a todos los amigos oyentes de esta mañana caliente. Nosotros agradecidos de nuestro creador que nos permite ver un día más, un día cálido, sobre todo el municipio cabecera de Puerto Plata. Y aquí listos ya para continuar con el cúmulo de informaciones que ustedes vienen sirviéndole desde temprano de la mañana a toda la población puertoplateña y más allá. A través de la 97.3 FM, La Voz del Atlántico. También nos pueden escuchar a través de www.grupobaduit. Ahí pueden escucharnos con sus aparatos telefónicos. Aquí en cabina pueden comunicarse con nosotros al 809-586-2960. 809-586-2960. El contacto entre ustedes y nosotros, para que viertan sus comentarios sin cortapisa en esta mañana caliente del día de hoy. Sarita estuvo comentando sobre la distribución de los camiones por parte del gobierno dominicano a diferentes tipos de instituciones, entre ellos ayuntamientos de provincias y de distritos municipales. También decía que Puerto Plata se había quedado en esta ocasión.
0: Sí, pero anteriormente, ¿sabes cómo lo han tenido pendiente?
2: Lo que ocurre con esto es que hay prioridades en ciertos ayuntamientos. Sí. Y quizás Puerto Plata en esta ocasión no es una de esas prioridades. A pesar de la dificultad que nosotros tenemos en materia de equipos en Puerto Plata con relación a la recogida de desechos sólidos, porque de que hay problemas, aquí hay problemas. Pero hay otros ayuntamientos que están peores que Puerto Plata.
1: Sí, ¿te crees?
2: Sí, sí, sí, claro que sí. Y basta con que usted se desplace a una de esas ciudades donde hay mayores precariedades que Puerto Plata para que usted se dé cuenta cómo es que anda la basura.
1: Yo siempre calles. He dicho que que Santo Domingo es una ciudad sucia. Lo he dicho y lo mantengo en el sentido de que cuando Puerto Plata está limpio, Santo Domingo hay que darle también mucha prioridad. Usted ve que es entrada de la capital y muchas ciudades, que yo digo, pero la capital de un país, la entrada de Cibao hacia Santo Domingo, señores, eso parece un vertedero. Santo Domingo
2: son
1: por el 9 y esos lados, yo digo, esto no es Santo Domingo.
2: Son dos cosas que influyen en eso. Primero, la deficiencia de las autoridades para recoger los desechos sólidos. Y segundo, la educación de la población. La educación de la población tiene tanta importancia en este proceso de recogida de basura, de limpieza de las ciudades, como la propia recogida por parte de las autoridades. Porque nosotros nos hemos llegado a creer que es una responsabilidad de las autoridades nada más recoger los desechos sólidos, porque nosotros pagamos. Pero y la responsabilidad de nosotros como seres humanos, como ciudadanos, para contribuir a la limpieza de la ciudad. ¿Lo estamos haciendo? ¿Lo estamos cumpliendo?
1: Don Isidro, yo creo que el dominicano tiene que tener régimen de consecuencias en lo que se refiere a ensuciar. Nosotros tenemos un gobierno que ataca, por ejemplo, una bocina, contaminación sónica. Una contaminación sónica que puede hacer daño, fomenta la violencia, pero también nosotros tenemos una contaminación de basura que yo creo que desde el gobierno, un gobierno que se empantalone y diga, mira, aquí el que se encuentre tirando un papelito en la calle va a ser así, así, el policía que tenga, pero el policía también lo hace.
2: Pero es que la legislación está ahí. Lo único que hay que hacer es aplicarla. Hay una ley municipal, la 176-07, que tipifica las multas, los montos, todo lo que tiene que ver con tirar basuras en la calle.
1: ¿Por qué no se endurece entonces, don Isidro?
2: Porque no se aplica. De igual manera, la ley de medio ambiente está ahí para eso también. Pero si nos vamos a la contaminación sónica, aquí hay una ley también para eso. Sin embargo, no se aplican las leyes que nosotros tenemos. Y estamos solicitando desde los medios de comunicación que haya régimen de consecuencia. Pero si las autoridades que tienen la ley en las manos no aplican la ley, ¿cómo va a haber régimen de consecuencia para la gente? Ah, el régimen de consecuencia para usted que está haciendo ruido en las calles es quitarle los equipos de música o quitarle los equipos, llevarlo allá y desbaratarlo. Ese es el régimen de consecuencia. Pero la ley va más allá. A usted lo multan, usted puede caer preso.
1: Sí.
2: Por tiempo determinado. Sin embargo, eso no se aplica. Porque nosotros somos blandengues aplicando la ley. Y cuando digo blandengues, me refiero a que somos tibios en eso. Si la ley está ahí, aplíquela.
1: Lo que pasa
2: ya que la gente va a entender cuando le apliquen la ley
1: que
2: no debe hacer
1: eso.
2: Este
1: es un país difícil. Este es un país, en primer lugar, que la persona a todos se le echa la culpa a los políticos. Eso es lo primero. Usted ve que cuando la policía, la DGC quiere trabajar, la persona comienza a señalar que este gobierno, ustedes no querían cambio. Miren ahí, digo yo, pero ven acá. Por a ti ponerte una regla que está ahí en la ley, tú no dices eso en los Estados Unidos. O sea, tú no vienes con eso. Yo decía también, Isidro, que por qué las avenidas en la República Dominicana no eran iluminadas completamente. Y vi un experto que decía que no era factible. Que ningún país sostiene eso, porque nosotros somos una gran cantidad de avenidas. Y decía también eso, que no puede iluminarse porque sería una pérdida, un costo demasiado fuerte, que ellos solamente le iluminan donde hay un caserío.
2: Eso es aquí.
1: ¿En los Estados Unidos hay iluminada?
2: Claro. Claro. Aquí porque nosotros tenemos déficit de producción de energía eléctrica y a nosotros se nos va la luz. Pero en los países desarrollados no se va la luz.
1: Ok, eso era algo que tenía...
2: Por eso no es factible usted iluminar las avenidas aquí, porque eso representa un costo tan enorme para el Estado Dominicano que no tiene sentido. Lo que sí debiera hacer el Estado Dominicano y a través del Ministerio de Obras Públicas es pintar las avenidas.
1: Señalizarlas.
2: Que aunque no tengan energía eléctrica, cuando usted prende las luces del vehículo, se ven...
1: Ojo de gato,
2: muchísimas exacto. cosas. Eso sí, señalizarla. Porque cuando una avenida no está señalizada y le cae un poquito de agua, mire... El peligro es inminente.
1: Y hablar de eso.
2: Y
1: de...
2: con la luces que tienen los vehículos aquí, que nadie las regula, usted le puede poner 10 luces en el frente a un vehículo y nadie se mete en eso, a pesar de que la ley lo prohíbe, pero aquí nadie, el Intran no hace nada de eso. La DGC mucho menos.
1: Y que saber que toda esa oscuridad, señores, son cuevas de ladrones. O sea, el ladrón le encanta la oscuridad por lo lógico humano. Anoche me paró un motoconcho al lado de la cervecería y en el solar, no sé si usted conoce ese solar, que se llama Solar Ortega, que estaba
2: sí, ahí.
1: Que hay mucha mata de mango. Y así ese motoconcho es. Me paró, yo no sabía que le escuchaba el programa, y dice, yo quiero que tú denuncies que nosotros necesitamos que esto se ilumine, porque para allá se mete mucho pipero. Entonces, también nosotros queremos que los pasajeros no vean y también estamos en la oscuridad. O sea, ahí mismo, y eso son cuestión de dos lámparas. Atención, es de norte.
2: En la calle
1: que entra. Hay que iluminar eso porque sí. Villa Progreso, para nadie es un secreto, que Villa Progreso a nivel de historia, aunque sea un barrio tranquilo, tiene su historia. Entonces vamos a iluminar esa parte ahí, que me paró ese motoconcho. Yo pensé que era problema y él comenzó a vocearme. Cuando yo me devuelvo, yo dime, porque yo también voy montado. Y me dice, mira, esta parte de aquí que necesitamos que la iluminen. Atención, es de norte. Que esos motoristas que están ahí y personas que también caminan, los hoteleros también, se paran de madrugada a esperar la guagua, creo que pasan las rutas del transporte hotelero, y eso no está iluminado. Señores, vamos a tomar carta en el asunto con eso, que qué bueno que uno está hablando de esto. Y se me prendió el bombillito porque a uno se le olvida eso. De esa denuncia que me dio ese motorista anoche, ahí está hecha, amigo motorista.
2: Mire, con el asunto de las leyes en nuestro país, esto es tan terrible, y tantas leyes que hay, que son letra muerta, leyes en nuestro país, porque nosotros tenemos congresistas, diputados y senadores, que van al Congreso a buscárselo de ellos, y empiezan a introducir proyectos de ley, tanto en la Cámara de Diputados como en el Senado de la República Dominicana, como que son carentes de sentido común. El Congreso acaba de aprobar una nueva ley ahora que hay que aplicar y dar de obligatoriedad moral y cívica en las escuelas. Oiga, ¿qué proyecto de ley? Por eso está en la misma ley. En la ley de educación está eso. Y se ha estado dando eso. Entonces, ¿para qué aprobar una ley de carácter obligatorio para que se dé moral y cívica en las escuelas?
0: Eso es para que lo agreguen a su currículum como si fueron ellos que lo propusieron por primera vez.
2: Diste en el clavo. Eso es nada más para que lo pongan en el currículum del legislador que introdujo el proyecto de ley. No para eso que tú dices, sino para el legislador que introdujo el proyecto de ley. Porque después, al final de su periodo, él va a decir, yo introduje tantos proyectos de ley y se me aprobaron tantos. Pero vea qué trapo de proyecto de ley ese. Que moral y cívica tiene que darse de carácter obligatorio en las escuelas. Pero eso se ha estado dando.
0: Igual que yo, que un día iba a postularme, por lo menos a regidor, para ver si obligaba a las cafeterías a no echarle hielo al jugo. ¿Verdad?
2: Ajá.
0: Porque si está frío, ¿para qué que se le hielo?
2: Y si no se le echa hielo, entonces nos rinde. No,
0: nos rinde. Pues si está frío, ¿para qué que se le hielo?
2: Ay, Dios mío. Mire, por otro lado.
1: En ese caso, usted me dice: véndame el jugo y véndame el hielo aparte.
2: Y cambiando de información, el ministro de Salud Pública, Víctor Atalá, dio a conocer la intervención de 8 hospitales en el territorio nacional que fueron intervenidos de manera simultánea como parte de un proceso integral de evaluación de las condiciones relacionadas con la mortalidad infantil en la República Dominicana. Ustedes saben que en las últimas semanas los partidos de oposición han venido denunciando la cantidad de muertes infantiles que han habido en la República Dominicana, tanto el PLD como la Fuerza del Pueblo específicamente. Y en ese sentido, entonces, el ministro de Salud Pública intervino 8 hospitales. Y en ese sentido, entonces, el ministro de Salud Pública dio a conocer que este operativo no contempla la sustitución de las autoridades hospitalarias de estos hospitales, sino una evaluación técnica en el terreno para identificar brechas, establecer responsabilidades y disponer medidas correctivas con algunos plazos definidos. Pero yo no creo en ese método del ministro Atalá. Yo creo en romper cabezas. En eso sí yo creo. Porque si a usted le está pasando esto, esto y esto, y se determina en este sistema, en este proceso de evaluación, que hay cierto tipo de responsabilidad en la dirección de un hospital determinado, lo ideal es que se quite la dirección y claro, que vengan nuevas autoridades.
1: Claro que sí. ¿Eh? 100% de acuerdo.
2: En la evaluación, 5 equipos especializados examinarán la vigilancia, epidemiología y el control de infecciones, la calidad del agua y su saneamiento, el manejo de desechos sólidos, el cumplimiento de protocolo materno-infantil, así como la disponibilidad de medicamentos e insumos a estos infantes que han estado falleciendo en los hospitales nuestros. Hospitales maternidad son estos, porque son infantes. Y decía el expresidente Danilo Medina que el 28% de la natalidad en nuestro país está falleciendo en los hospitales por una falta de atención y de implementar protocolos establecidos dentro de esas maternidades. Y esto es alarmante. Y cuando digo que es alarmante, el resultado está ahí. La intervención de 8 hospitales por parte de Salud Pública a raíz de todas estas denuncias que han venido surgiendo por parte de los partidos de oposición. Que qué lástima que esto venga de los partidos de oposición, porque se va a trabajar, se va a pensar que esto es meramente político y que no es un problema social el que tenemos en los hospitales nuestros. Qué lamentable.
1: Es lamentable, muy lamentable.
2: Pero es la realidad que nosotros estamos viviendo en las maternidades nuestras, que los niños están falleciendo y que esa tasa de mortalidad abarca desde el primer día de nacido del infante hasta los 28 días. Y que en ese periodo de tiempo es que está falleciendo el niño. Entonces hay que prestarle atención, a ver por qué, y buscar cuáles son las consecuencias de estos fallecimientos.
1: Así es. Yo veo, don Isidro, a la oposición, porque yo hablo de oposición porque ahora mismo este gobierno tiene opositores y ellos también fueron oposición. Yo veo a la oposición como usted ve cuando agarran un ladrón en un barrio, que los primeros que salen a darle golpe también son los ladrones para cubrirse, no sabiendo que ellos son parte de una problemática, aunque no esté afectando en el momento. ¿Usted se ha dado cuenta de eso? Cuando agarran un ladrón en un barrio, el primero que le da la tabana es el ladrón. Así yo veo muchas veces la oposición, que también un país sin oposición es un país que prácticamente está gobernado por un caudillo, por un tirano. Tiene que haber una oposición, esa es la libre, esa es la democracia. Por otra parte, don Isidro, tenía este tema en la cabeza antes que usted continúe, de que Migración se ha dado a la tarea. No son racistas. República Dominicana no es un país racista.
3: Pero hacen su trabajo.
1: Es un país clasista. ¿Sabe por qué? Porque nosotros conocemos negros que tienen dinero, que nosotros lo tratamos bien. Nosotros conocemos haitianos que se portan bien, que nosotros lo tratamos bien. Esto es un país de negro también. Esto no es un país de gente blanca. Esto no es Inglaterra. Nosotros somos negros también. Entonces no hay racismo. Lo cierto es que en Santiago vi una situación de un policía que por ser negro, no sé si por ser negro, le abrieron la puerta de su apartamento donde vivía. Entonces él, pensando, siendo cabo de la Policía Nacional, pensando que era ladrón encapuchado, se tiró por la parte de atrás del hombre, tiene fractura en toda parte del cuerpo. Eso fue en Santiago. Estuve leyendo esa noticia. Señores, lo cierto es identificarse, saber cómo hablar, no tener esta aprensión hacia un ciudadano de forma arbitraria, porque sea lo que sea, ustedes no son policías, ustedes son agentes de migración, que no le faculta a usted que una persona que el único problema que tiene en un país es la ilegalidad. Usted puede agarrarlo, usted puede someterlo, pero no con esa violencia que se ejerce, que tampoco he visto.
2: Pero el que se tiró fue el policía.
1: El policía, pensando que eran delincuentes, porque ellos llegan encapuchados con pasamontañas, que lo veo mal. Los agentes de migración ahora mismo andan, que usted cree que es del equipo SUA. Se ponen unos cubre montañas, se ponen una cosa para agarrar un nacional haitiano. Veo videos virales que andan ahí, ok, tienen que perseguirlo, apresarlo. Pero ¿cómo usted va a entrar a las 5 de la mañana a la casa de una persona que puede quitarle la vida también? Porque supongamos que sea un nacional haitiano que esté ilegal, que tenga un machete, le va a causar una herida o va a pasar algo, porque el ser humano se va a defender.
2: Pero dígame una cosa, Ricardo. Los pasamontañas no están prohibidos.
1: Pero ellos se lo colocan.
2: Pero yo me pregunto, si no están prohibidos para la población, ¿por qué no deben estar prohibidos para los agentes de migración?
1: Entonces, muchos agentes de migración de estos son civiles. Escuchen esto.
2: ¿Son civiles?
1: Son.
2: Ah,
1: son,
2: pero civiles. Yo pensaba que eran policías.
1: No, muchos de ellos son reclutados. Yo conozco personas en el área de San Marcos que cogen un curso allí, van allí, tienen su pegada, y muchos de ellos son civiles. Otros de ellos son militares, que son guardias, porque recordemos que el policía no es militar. Pero la policía ya no está en eso, porque se les fue prohibido aquí en Puerto Plata y en muchas partes que no pueden apresar nacionales haitianos, pero muchos de ellos son civiles que están haciendo su servicio hasta en su propio vehículo. Por eso es que usted ve que los vehículos que ellos utilizan no son uniformes. Uniforme significa que todos son iguales, o sea, pueden andar en un CG, otro en otro tipo de motor. Lo cierto es
2: que no, y andan dándole carrera a los muchachos haitianos.
1: Ok, se les persiga, pero tampoco he visto eso. Por eso dije del clasismo, que tampoco he visto que ellos entran a una tienda china a averiguar el estatus migratorio de un bendito chino que también entran por Haití, que se ha visto que hasta películas se han hecho con eso.
2: Pero no solamente chinos y haitianos. Aquí hay muchísimos extranjeros.
1: Americanos
2: también. Están en condición irregular.
1: Americanos que hace tiempo que
2: se han hecho. Y europeos también.
1: Europeos también. Entonces, por eso le dije, señores, vamos a dejar el clasismo, no el racismo, porque aquí muchos de los que persiguen a esos haitianos también son prietos. Vamos a dejar esa forma, señor, y vamos a entrar a la tienda china. Que cada chino de eso, tiene un chino de eso, que cuando tú andas comprando te cae atrás como que tú vas robado, no utilizan cámara. Tú te sientes perseguido. Tú entras a una tienda china, lo primero que te cae un chino atrás, y dices, ¿qué puedo? Pero es para donde quiera que tú cruces, él va atrás de ti, como si fuera un muerto.
3: Y el chino no mira, él sospecha.
1: Sí, él sospecha. Él, uno cree que es un ladrón, uno le está comprando. Entonces, a esos chinos que andan ahí, que muchas veces andan en chancleta dentro de la misma tienda, vamos a analizar también esos chinos. Que andar en chancleta no es malo, pero dentro de la misma empresa, yo lo he visto fumando afuera, muchos chinos de esos, que yo me doy cuenta que están irregulares, que entraron por Haití. Vamos a ir a averiguar qué está pasando con todos estos chinos, con todos estos venezolanos. El país está inundado de extranjeros.
3: Es que mira,
1: no solamente los haitianos, no solamente los morenos. Vamos a dejar el clasismo y vamos a meterle mano a los chinos también.
3: Las autoridades de migración, al igual que las de la policía, también tienen que tener un aparato para identificar si la cédula que tiene o si el documento que tiene
1: sea válido, falso, sí.
3: Y si no, llevarlo a un centro de detención y ver que esperar, porque hay mucha gente que sale y se le olvidan sus documentos. Entonces está bien, tú te lo vas a llevar detenido, pero darle chance de que llame un familiar o un amigo que le lleve el documento, y después de ahí tú evalúas todo.
1: Exacto.
3: Pero no le dan el chance y se lo llevan para Santiago o Montecristi o hasta para la capital.
2: Pero usted sabe por qué.
1: Dinero.
2: Usted sabe por qué.
1: Dinero.
3: Yo he escuchado de gente, de agentes que le han quitado dinero.
1: Oye, dinero, Jesús de Aduro. Entonces le voy a decir una cosa, ese policía, por poco está grave, por poco pierde la vida, los dos brazos, el brazo, costilla. Pero el único problema de él es que era negro. Y usted sabe bien que ahora mismo hay muchos policías, que hay áreas del país que fueron colonizadas por esclavos. Por ejemplo, Punta Villamella, muchas partes del sur, muchos sitios que San Juan. Hay muchos policías que usted no distingue, pero son dominicanos. Entonces vamos a hacer una evaluación más, ¿cómo le digo?, más profesional. ¿Quién vive ahí? ¿Qué utilicen? Pero no entrar a una habitación. Imagínese usted un policía que anda trabajando en el día. Dice, no, pero vinieron los ladrones. Muchos de ellos todavía no le ha salido su arma de fuego. Ese hombre se tiró de una tercera planta de Santiago y por poco pierde la vida.
3: Mire, antes de cambiar de tema, yo he visto videos, sí, yo he visto videos en las redes sociales que son de Estados Unidos, que policías de Estados Unidos uniformados detienen a personas que van en su vehículo y ¿qué sucede? Se ponen a presionarlo, a maltratarlo y todo. ¿Y qué resulta al final? Que ese agente de color, que esa persona de color era un agente del FBI o de la CIA o de lo que sea. ¿Y qué pasa ahí? Se meten en problemas los policías de una vez.
2: Así es.
3: Aquí no sucede eso.
2: Bueno, con esta información nosotros hacemos nuestra primera pausa. Ustedes, mis amigos, no se nos muevan de ahí porque nosotros ya regresamos.
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0: De regreso con este sumatutino a la mañana caliente por la 97.3 FM, 960 AM, La Voz del Atlántico, la superestación de todo Puerto Plata y el poderoso Grupo Baduit. 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Y ya tenemos con nosotros en la línea telefónica a nuestro compañero Pepe López con su sección. Adelante, Pepe.
1: Adelante, Pepe.
2: Buenos días, oyentes, amigos. Bienvenidos a su sección Pepe Lo Comenta. Esta sesión le llega cortesía de Tinte Transmisión. Ya entrando en detalles, queremos comentar e irnos a la historia. Un día como ayer, señores, primero de septiembre, se conmemoró el 144 aniversario de Ulises Heró tomar la presidencia. Ese día, pues, con mucho ahínco, el presidente Ulises Heró, pues, adquirió la presidencia de la República. Queremos destacar este dato, ya que es importantísimo, ya que además de Luperón, este ilustre puertoplateño fue también presidente de la República. También queremos decir, señores, que varios sectores de la ciudad de Puerto Plata están reclamando desde el norte, ya que tiene un abuso constante con los clientes de esa electricidad. Ciertamente hay apagones a diario en diversos sectores con una tenaz, frecuente e inevitable duración de tiempo, muy flexible. Por lo tanto, ellos hacen llamado a Edenorte para que regularice la energía eléctrica. También queremos destacar de que varios padres, tutores, a poco tiempo de iniciar la clase, pues todavía no han tenido la oportunidad de mandar sus hijos a la escuela, a pesar de que el gobierno les sigue dando útiles escolares, pero ellos alegan de que no es lo suficiente y por lo tanto ellos son personas de escasos recursos, no tienen la facilidad como enviar a sus hijos a la escuela. Desde Gacida les informó Pepe López.
3: Y bien, ahí estuvieron escuchando a Pepe López como cada día en su reportaje especial.
0: Así es, Pepe López con su sección. Mire, varias informaciones, pero antes vamos a darle la bienvenida a nuestro compañero José Ladio Caraballo, que ya está aquí con nosotros en el set de la mañana caliente del día de hoy. Buenos días, José Ladio.
4: Buenos días, Isidro. Buenos días, Sarita. Buenos días, Ricardo. Buenos días a nuestros amigos oyentes de este espacio, la mañana caliente. Como siempre, bien, pero bien caliente aquí dentro, 360 grados la temperatura, pero ustedes saben que cuando yo llego está haciendo ya más de 400. Gracias, señor. por habernos permitido estar aquí junto a ustedes para nosotros continuar desarrollando los comentarios de las informaciones más importantes tanto a nivel local, nacional como internacional. Gracias, Señor, que tú sigues extendiendo tu mano espiritualmente al mundo, al país, ¿por qué no a Puerto Plata, verdad? Isidro, que tiene varias informaciones, yo creo que quisiera que haya informaciones buenas para Puerto Plata. Estamos en septiembre ya, día 2 de septiembre, entonces ya el 18 viene el señor presidente. Viene el señor presidente por ahí ya a inaugurar algunas obras y escuelas aquí a Puerto Plata,
0: ¿verdad? Y no solamente que viene el presidente, que también el domingo se va a juramentar como nuevo presidente del PRM.
4: ¿Quién? ¿El presidente?
0: Sí,
1: el presidente. Y el primer Picasso también para el teleférico.
4: No, eso no.
1: Eso era en agosto. Búscalo bien ahí. ¿Cuándo es eso?
4: Eso era en agosto, tío.
0: Ah, bueno. ¿El primer Picasso para el teleférico?
1: Va a tener que...
4: Ah, uno más.
0: No. Mire, el presidente Luis Abinader.
3: Saloma, sí.

0: aquel señor que fue ministro de Obras Públicas, bien recordado por los puertoplateños porque no hizo nada en Puerto Plata, no, será el primer vicepresidente nacional. Y por ahí hay otros tantos que van a ser juramentados dentro de la organización política, que será efectuada en el Club San Carlos de la capital dominicana a partir de las 9 de la mañana del domingo próximo. La Comisión Nacional de Elecciones dio a conocer esta información y que las puertas van a estar abiertas desde las 8 de la mañana para todos los delegados convocados para estos fines de la juramentación de Luis Abinader como nuevo presidente del Partido Revolucionario Moderno. Abinader y Garrigó sustituirán en la presidencia y secretaría general, como todos sabemos, a José Ignacio Paliza, quien era el presidente desde el 2018, y a Carolina Mejía, que también lo acompañaba como secretaria desde esa misma fecha, que asumieron en el 2018 y fueron reelectos en el 2022. Con la proclamación de las nuevas autoridades del PRM, se busca, dice la nota, consolidar su estructura interna y preparar a la organización para los próximos desafíos políticos y electorales. La renovación de la dirección del partido se produce mientras el PRM avanza a la reorganización de sus estructuras nacionales, territoriales y sectoriales de cara al nuevo ciclo político. Es decir, que el PRM tiene su nuevo presidente y que se juramentará el próximo domingo 6 de septiembre en el Club San Carlos de la capital dominicana. Éxito en su actividad y que le vaya bonito, como dicen por ahí, al PRM y todas sus autoridades.
1: Bueno, nuevo presidente.
2: Entonces, Garrigó le heredó a la mamá.
1: De presidente de la República, presidente del partido.
2: Lo heredó de la mamá.
0: Garrigó. Sí. ¿Cómo que lo heredó de la
2: mamá? ¿Antes era Carolina esa posición?
0: Sí. Y Garrigó ahora sustituye a Carolina como nuevo secretario.
2: Sí, o sea, viéndolo en punto de vista, heredó.
1: Bueno,
2: me imagino que fue por votaciones y todo eso,
0: claro, consenso. Ahí se postulan a la, yo sé que para la presidencia del partido nadie se postuló porque era el presidente de la República que iba y el máximo líder del PRM.
2: Lo que dejan los cargos en los partidos, piden los poderes.
0: No, para nada.
2: Porque después, no sé, cuando viene a ver, los ningunean a Paliza.
0: No, una cosa no tiene que ver con la otra, Sarita. Porque ¿cuántos presidentes no ha tenido el PRM y el PRD y el PLD y así sucesivamente? No voy a hablar de la Fuerza del Pueblo porque se nada más ha tenido un solo presidente.
2: ¡El único!
0: Sí.
2: Es que nadie ha podido.
1: Y de que está arriba en una encuesta que salió ahí.
2: Bueno, la que mandó a hacer.
0: ¿Pero quién que está arriba?
1: No sé. Digo, es de ese que
2: ¿pero de la acera o
1: fuerza,
2: de la cama?
1: De la Fuerza del Pueblo salió ahí por
0: encima. Bueno, en la Fuerza del Pueblo él tiene que estar arriba.
1: No sé, una encuesta que salió ahí tiene de que un sé yo cuánto por ciento sobre la amiga suya.
2: Bueno.
1: Sobre el partido de ustedes, de gobierno.
0: ¿Pero cuál amiga?
1: Amiga que tiene ahí. Ustedes hablaban ahí. No, hay una que se llama Carolina
0: Mejía. Pero hable claro, José Ladio.
1: Yo no sé.
0: Pero que Carolina no es candidata todavía. Bueno, pero Carolina es precandidata. Entonces usted no puede medir un candidato con una precandidata.
1: Yo no. Eso lo.
0: No, pero eso, me refiero a la encuesta.
1: Ah, eso lo hice una encuestadora ahí, no sé.
0: No, me refiero a la encuesta. que espere que el proceso interno del PRM concluya y que se mida con el candidato. Y
1: eso va a ser un problema.
0: ¿Un problema por qué?
1: A pesar de que usted observó que ellos se reunieron, que salieron todos abrazados y por aquí, que por allí, se quedaron un acuerdo, Pero cuando venga la contienda interna del partido, se hace un problema dentro del

0: un RR problema, no, donde hay democracia no hay ningún problema. No. ¿Usted vio cómo pasaron las elecciones en ese partido, José Lali?
1: Si hay democracia para algunos, pero para otros no. Mira, hay un señor que se le echa jabón al sancocho como sea, que Hipólito Mejía. Usted ve a Hipólito Mejía así tranquilito, calladito, y dice que sí, que sé yo qué, pero cuando llega el momento de la verdad, Hipólito cambia como el camaleón.
0: Lanza su bomba.
1: Ay, Dios mío, no, no. Ahí no está de acuerdo. Cuando le dicen Hipólito, no, él no está de acuerdo, mire, se jodió eso.
0: Y hay que hacerle caso porque fue presidente del país.
1: Yo le estoy diciendo. Eso vamos a esperar, porque el partido no está, a pesar de que los PRMistas dicen que el partido está bien, que todo, eso no está bien dentro del partido. No está bien.
0: Hay descontento.
1: Sí. Ahí no me vengan con cuentos, qué sé yo qué, que aunque ellos quieran hacerle creer
0: al país. Pero el descontento está entre los principales líderes del partido o en la base del partido.
1: No, entre los principales candidatos o aspirantes del partido a la presidencia para el año 2028.
0: No, pero eso se resuelve fácil.
1: Eso
0: no
1: se resuelve. Sí. Usted ve que
0: con las elecciones internas se resuelve eso.
1: Ahí es que está el problema, eso es lo que yo le estoy diciendo, las elecciones internas, Isidro. Ahí es que está el problema.
0: No, ahí no va a haber problema porque,
1: no, porque eso, ahí van a votar.
0: Eso es regulado hasta por la Junta Central Electoral.
1: Exacto, pero ahí van a votar los que compren, los que le den su dinero. Eso es lo que van a votar. Si yo tengo gente, yo lo voy a comprar para que voten por mí. Pero esa gente no van a votar por mí por sí, sino porque lo van a comprar para que voten ese voto por mí.
0: Ah, pero es así.
1: Ah, pero eso es así. Usted lo verá que eso es así, Isidro. Eso no es cosa de que, no, que yo vaya a votar voluntariamente por Isidro, porque yo simpatizo por Isidro.
0: Pero
1: no.
0: Yo pensaba que eso era los miembros del padrón de ese partido que iban a ir a votar por uno de sus candidatos.
1: Usted no sabe lo que
0: es. Pero este que ahí partido. No hay que repartir dinero, donde hay que repartir. Donde se reparte mucho dinero es en las elecciones generales.
1: No, pero.
0: Porque ahí usted tiene que conquistar el voto contrario.
1: Isidro, pero hasta en las juntas de vecinos se reparte dinero cuando hay elecciones. Vaya, vote por fulano. Vaya, vote por fulano, vote por fulano.
0: También, los políticos reparten dinero.
2: Se le entrega un presupuesto y dice, mira fulano, busca tu gente. Entonces ese presidente de la Junta de Vecinos va temprano en la mañana y dice, mira, fulano es el hombre. Vota. ¿Sabes que es el hombre que apoya a uno? Y me dijo que la calle, pero ya tiene 4 recintos. Ya remodelado por eso. ¿Y por qué te crees que están teniendo los tiros ya, lo que quieren ser?
0: Gracias a Dios que
3: yo... Acuérdate que se fue, que te mandó el padre fundiste.
0: Gracias a Dios que yo me fui de ahí. Salí de eso.
2: Usted no está bajeado, pero sabemos que están bajeados. Tenemos un pleito que se armó los otros. ¿En qué barrio fue? ¿En Bellocotero?
0: No, en Vista Bella.
2: Ah, yo para que usted lo diga.
0: Bellocotero no, en Vista Bella, usted lo sabe.
3: Arreglando las calles de allá, eso si ustedes no dicen.
0: ¿De dónde?
3: ¿Cuál es? De Vista Bella.
1: Pero fue lo que yo le dije.
3: Aunque sea una, pero está.
1: Fue arreglando. Lo que yo le dije antes de ayer a Isidro, que me pasaron.
2: Señores,
1: una
2: detrás,
1: foto que están asfaltando San Marco. ¿Y dónde?
2: Detrás de la planta de gas de San Marco, ahí, la que está como el que va para el manantial, ahí asfaltaron esa calle. Pero esa está como de aquí a la escalera.
1: Sí. Y creo que una que...
0: Sí, ahí fue que se tiraron fotos.
2: Sí, ahí ese está, bueno. Esa calle, yo la camino y puedo mandar el video. Yo la camino como en caballito.
1: Ahí mandaron una, yo no sé cuál es.
2: Y se foto. Lo ha puesto así.
1: Como... Y me lo enviaron de la gobernación.
2: No, esa es lo estoy inventando yo. Yo lo hago 4 pisadas. 6 a la 60 le hago yo ahí, corriendo.
1: Y que la que...
2: Hay 60 yardas, lo que le hacen a los peloteros.
1: La calle que está...
0: supervisando el asfaltado de San Marcos.
2: Sí.
0: Ese pedacito de calle.
1: Y la calle que está...
2: tan visible está.
1: La calle que está ahí por una planta de agua que es por ahí. Que esa la quemaron. Yo no sé si es verdad. Está quemada esa. No sé.
2: No se la quemaron. Eso no han asfaltado.
1: No. La quemaron. Si le echaron...
2: Está igualita.
1: Sí, la quemaron, pero no la han asfaltado.
2: Dígale que no.
1: Pero sí... La
2: mejor fuente soy yo, que vivo allá.
1: La información que nos enviaron de ahí, desde la gobernación, porque no me estoy inventando, se lo enviaron desde la gobernación. La gobernadora
2: no vive ahí.
1: Supervisando el asfaltado de San Marcos. Y presentan una calle asfaltada.
2: Yo estoy seguro que la gobernadora está escuchando. No, búsqueme, gobernadora, que la voy a llevar. Para que usted supervise mejor.
1: Ella estuvo allá.
0: Usted verá.
2: No, pero que venga aquí, que vamos ahora.
3: Usted verá. Lo que hacer es buscar a los de la Junta de Vecinos.
1: No, pero no es la Junta de Vecinos.
2: Eso no trabaja en el gobierno.
1: Pero venga acá.
2: Ya se lo sacaron.
1: Tenemos por allá al profesor. Profesor, buenos días.
4: Muy buenos días, distinguidos comunicadores. Buenos días, nuestra querida interactiva Altagracia Rix, con sus importantes acotaciones. Buenos días a cada uno de los integrantes de nuestra ciudad de Puerto Plata. La verdad es que yo me pregunto, ¿qué es lo que hacen en el Congreso los diputados de Puerto Plata? ¿Qué hacen? ¿Qué presentan? ¿Qué proyecto tienen? ¿Sobre qué temática hablan de las tantas cosas que hay que hacer en este pueblo? ¿Qué hacen en el Congreso? Ustedes verán que cuando se aproxima el proceso electoral, lo ven en la calle, lo ven en los programas. Pero es ahora que los puertoplateños queremos que en tantas ingencias, cosas que tiene Puerto Plata y que hay que hacer en Puerto Plata, y su voz allá en el Congreso. ¡Qué bueno, eh! Disfrutar esa suculenta comida, porque ahí hay tres tipos de comida que se brindan en eso. Dígamelo a mí, que en una ocasión, cuando dirigíamos aquí la ADP, tuvimos que presentar una moción allá en una ocasión, óigase, y fue en ocasión de Dichuela con Dulce, eso había de todo ahí, muchachones, vino de todos los tipos, cuatro tipos de comida. Digo yo, oye, pero estos tajalanes viven más bien que cualquier elemento en una sociedad rica. Entonces uno se pregunta, ¿qué hace? Ahora es que yo quiero oírlo hablar, como están ustedes tratando cosas nodales de aquí de Puerto Plata, es ahora que lo quiero hablar. No me ven con pendejada de que el más votado, el más que sé yo, que eso es. Esa temática va a desaparecer del argot político de los pueblos del país. La gente está harta ya de ver funcionarios infuncionales que no tratan los planes globales que están pasando en la provincia. Usted se pone a escuchar cualquier medio de comunicación de este país, de cualquier provincia, y tú oyes sus congresistas allí hablando, ¿eh? Haciendo propuestas. Tú lo oyes en el Congreso, que llevan situaciones. Por lo menos tú lo oyes hablar en la defensa de su pueblo. Yo me pregunto, ¿dónde están los diputados de Puerto Plata? Buenos días, sigo escuchando.
0: Gracias al profesor José Artiles por estas informaciones vertidas a la mañana caliente del día de hoy. 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
1: Bueno, estos son los que hacen posible que nosotros lleguemos hasta sus hogares con este espacio. La mañana caliente se transmite todos los días por esta estación 97.3 FM, la voz del Atlántico, el grupo Baduit. Nuestra vía telefónica, el 809-586-2960, a través de esa vía de comunicación, ustedes pueden ponerse en contacto con nosotros. Aquí no le ponemos cortapisas a sus llamadas, un programa interactivo de ustedes. Llámenos, cualquier problema o queja que ustedes tengan en su sector, comunidad o municipio, pues llámenos, que de inmediato nosotros vamos a dar cabida a su llamada. Y hasta nosotros vamos a entrar en materia, tras nota de la Policía Nacional, siempre envía la Dirección Regional Norte y también a nivel nacional. Hay una información que tenemos a nivel nacional. Vemos, señores, que en el día de ayer, bueno, ayer precisamente, un joven fue herido de bala, ¿verdad? En el momento que este trataba de escaparse, la Romana, después de que este había matado a una jovencita ahí en Iguaña, Higüeyana. Se la hirió, la jovencita, y este trató como de escapar, intentar escapar. El joven que cumple condena de 20 años por homicidio, fue herido en una pierna cuando supuestamente intentó huir del centro de rehabilitación penitenciario Cucama, ubicado en la afuera de la ciudad de, ya mencionada, en el kilómetro 6. El herido es un joven de nombre de Brian José Guerrero, alias Daniel A. Daniel, hallado culpable de haberle quitado la vida a la joven Yasmerlin Ramírez, oriunda de Higüey, de 17 años de edad, cuando ésta habría dado un celular al joven para que se lo arreglara. Luego, realizó varias llamadas, esto no aparecía por ningún lado. La jovencita, pues, acudió a donde el joven y pues, a este le ocasionó varios golpes. El tribunal colegiado de la provincia condenó a 20 años de prisión a este joven, José Guerrero, alias Daniel, culpable de quitarle la vida, repito, a Yasmerlin Ramírez, oriunda de Higüey, de 17 años, de acuerdo con un expediente. Guerrero agredió a la víctima en la cabeza, causándole la muerte, introdujo el cuerpo en un saco, junto con varios plátanos, y transportó en una motocicleta. También hizo una parada en los rieles de Quisqueya, Villa Pereira, donde comió Yaniqueque, duró un rato y continuó su trayectoria con la joven hacia Miche, donde finalmente lanzó el cadáver por una barranca. Posteriormente, el acusado continuó su vida normal, cotidiana, como si nada. Se incorporó a sus labores en Infoté, donde se desempeñaba en el área de caja chica, la cual sustrajo casi 100 mil pesos también. Pero fue arrestado por la Policía Nacional en la ciudad de Santiago, en las inmediaciones del monumento, luego de ser identificado como la última persona que estuvo con Yesmeli Ramírez antes de su desaparición. El fiscal José Cedeño, representante del Ministerio Público en La Romana, solicitó una condena de 30 años de prisión, argumentando la gravedad y crueldad del crimen. Sin embargo, la mayoría del tribunal entendió que el hecho no fue premeditado, sino producto de un momento, imponiendo finalmente la pena de 20 años, aunque no lo hubiese emitido un voto decidente a favor de la condena máxima. El Ministerio Público anunció que apelará la decisión para que se le imponga la pena de 30 años máximo, contempla el Código Penal Dominicano. Así que este jovencito, ¿verdad? Y este trató de escapar, estaba preso, entonces le dieron un par de tiros, digan verlo matado ahí mismo. Yo no soy dado a eso, pero digan verlo matado. Aquí en Puerto Plata, ¿verdad? La información que nos envía la Dirección Regional Norte de la Policía Nacional, que comanda el general Ortega Brito, de acuerdo a esta información que nos envía la Dirección Norte, dice que un amplio operativo realizado en el día de ayer en esta ciudad de Puerto Plata, dirigiendo todos los departamentos estaban ahí en este operativo. Dice que durante la jornada fueron intervenidas varias personas, varios vehículos, especialmente aquellos que circulan sin casco protector, sin documento o de manera temeraria. Asimismo, el operativo estuvo dirigido a contrarrestar la contaminación sonora, el deporte ilegal de armas y en cumplimiento de la disposición del Ministerio de Interior y Policía de la Ley 9019, que regula la prevención y suspensión, presión y limitación de ruido nocivo, molesto, dando como resultado 9 motocicletas retenidas, un vehículo retenido, requisado un total de 2.707 vehículos requisados, depurados 54 motocicletas requisadas, depuradas en un total 2.459 personas requisadas y depuradas. Las autoridades informaron que el operativo se desarrolló bajo el estricto respeto a los derechos humanos y las garantías constitucionales. Las personas detenidas serán puestas a disposición de la justicia en las próximas horas, enviadas al Ministerio Público para los fines correspondientes. Dice la Dirección Norte que apresó a un hombre, ser requerido por la justicia en Sabaneta de Yásica. El hombre, que figuraba como prófugo de la justicia, fue apresado en la carretera Jacabo Lara Cabrera, próxima al colmado Mayra, en el municipio de Sabaneta de Yásica, Puerto Plata. El detenido fue identificado como Julián Miguel Pérez Grullón, de 43 años, residente en el sector en Sánchez Payá de Santiago de los Caballeros. De acuerdo con el informe de la policía, la detención fue realizada por miembros de la sección de investigaciones criminales DICRIM de Sabaneta de Yásica, juntamente con agentes de la policía preventiva. Al momento de su arresto, Pérez Grullón se desplazaba a bordo de un vehículo marca Hyundai Sonata de color blanco, placa A903821. Tras ser depurado el vehículo en el sistema, las autoridades determinaron que era requerido mediante la orden de arresto número 102-10-2023, emitida en perjuicio de una mujer identificada como Endira Maileni Toribio Grullón. El detenido es señalado como presunto autor de violación de los artículos 10 y 15 del Código Procesal Penal, según establece el informe. El hombre fue puesto bajo control de la autoridad correspondiente para los fines correspondientes, luego se trasladado hacia esta provincia donde está siendo requerido. También dice la Dirección Regional Norte que apresó un tal menor que estaba prófugo de la justicia, acusado de robar una motocicleta en Cabarete. Miembro de la sección de investigaciones criminales DICRIM de la policía en Cabarete apresaron a un hombre identificado como Zeus Ezequiel Contreras, alias el menor, de 30 años de edad, quien figuraba como prófugo de la justicia mediante una orden de arresto. El arresto se produjo en la calle principal del sector El Callejón, en la Loma de Cabarete. Luego de que los agentes verificaran sus datos, el sistema de la Policía Nacional, según la denuncia presentada por Brainis Adanual Polanco. El detenido es señalado como presunto responsable de la sustracción de una motocicleta Benz CG150 año 2019 color negro que se encontraba estacionada en el Hotel Villa Taíno, ubicada en la calle principal de Cabaret. El hecho habría ocurrido alrededor de las 7:20 de la mañana del día 19 de mayo del año 2026. De acuerdo con las investigaciones, sospechosos habrían sustraído la motocicleta del parque del establecimiento. Las autoridades indicaron que el hecho quedó registrado por cámara de seguridad de la farmacia Caoba, ubicado en las inmediaciones del hotel. Además, un ciudadano identificó como Garibarte Soleri Vázquez habría encontrado el sospechoso aproximadamente a 20 minutos después de que le habría solicitado la ayuda para remolcar la motocicleta. Tienen que tener cuidado cuando vayan a remolcar. El detenido permanece bajo custodia policial y será puesto a disposición del Ministerio Público en las próximas horas para ser sometido, ¿verdad? Esta información nos la envía la Dirección Regional Norte de la Policía Nacional, Oficina de Información y Comunicaciones Estratégicas, dirigida que dirige el general Ortega Brito de la Dirección Regional Norte de la Policía. Ahí están parte de esas informaciones que nos envía la Dirección Regional Norte. También, ya breve, la Dirección Regional Norte de la Policía Nacional sostuvo un encuentro ayer, sostuvo un encuentro ahí con miembros de Don Pertur en Cabarete. De acuerdo a la información que nos envía la Dirección Regional Norte de la Policía Nacional, dice que la comisión de Don Pertur, Sosúa Cabarete, estuvo integrada por su secretario general Máximo Reynoso, así como Rosa Liriano, Geraldo Sena y Karina Almonte. Durante el encuentro, los representantes de la prensa turística pusieron diferentes inquietudes, planeamiento vinculado al desarrollo de las actividades turísticas y la importancia de continuar fortaleciendo la coordinación y comunicación entre los distintos sectores que inciden en el desarrollo de la zona. De su lado, el general Ortega Brito valoró como positivo este tipo de acercamiento y manifestó su disposición de continuar proporcionando espacio y diálogo con los representantes de los medios de comunicación y del sector turístico. Para nosotros siempre es un honor recibir este tipo de visitas y sostener encuentros que nos permitan fortalecer los lazos institucionales. La Policía Nacional está en la mejor disposición de continuar trabajando de manera coordinada con los distintos sectores y puedan contar con nuestro respaldo y apoyo, expresó el director regional norte de la Policía General, de la Policía Nacional, general Ortega Brito. El alto oficial reiteró el compromiso de la Policía Nacional de mantener una comunicación abierta, una coordinación permanente con los sectores productivos, comunitarios, turísticos, con el propósito de contribuir fortaleciendo la seguridad y la convivencia ciudadana en la región de Puerto Plata. Y es parte de esa información, ¿verdad?, que nos envía la Dirección Regional Norte de la Policía Nacional. Siguen también la gente de Sarita haciendo sus operativos. Los miembros de la DGC no se detienen, fiscalizando personas, pero solamente el trabajo que hacen en contra de los motoristas y los pasoleros. No veo una fiscalización en contra de los vehículos de cuatro neumáticos, de camiones, de buses, de volteo, nada de esto, que violan muchísimo las leyes o la ley de tránsito, y eso no son fiscalizados. Si usted observa aquí una mayoría de volteo, camiones de volteo que transitan materiales que de hecho la ley le confiere que tienen que llevar una lona por encima. Ustedes no lo ven a esto con una lona, unos camiones transitando por unos carriles que no les pertenecen y todo eso. Y entonces ahí no fiscalizan a nadie. Unos bus también no fiscalizan, pero sí a los motoristas y a los pasoleros sí hay que fiscalizar, porque esos son los que más rápido pagan y ahí es donde más dinero se consigue, donde más dinero ellos recaudan.
0: A propósito de violaciones de la ley, la Policía Nacional fue condenada ahí en dos sentencias por el Tribunal Constitucional también en esta semana recién pasada.
1: Pagar con un chelito, tienen que pagar
0: un chelito. Sí, por un lado 520 mil pesos y por el otro lado 2 millones a dos ciudadanos que demandaron la Policía Nacional, la Dirección General de la Policía Nacional, por incumplimiento de entrega de documentos. Yo no entiendo por qué, si un tribunal ordena que se le entreguen documentos a un ciudadano,
1: ¿Por qué no se lo entregan?
0: ¿Por qué no se lo entregan?
1: Entonces, ¿cuál es la razón? ¿De que tienen que mantenerlo retenido?
0: Lo cierto es que se apoderó el Tribunal Constitucional en este caso, y el Tribunal Constitucional dio ganancias de causa a los demandantes y condenó a la Dirección General de la Policía Nacional al pago de estas sumas de 520 mil por un lado y 2.845.000 pesos por otro lado. Los beneficiarios de estas demandas son el señor Díaz Rosario, Isidro Díaz Rosario, y la señora Dulce María Lora Solís, viuda de un general que falleció, y entonces no le dieron el ascenso al general que necesitaba, lo pensionaron, entonces ella demandó la pensión, y como no le dieron el ascenso, pues ella apoderó el tribunal, le dieron ganancia de causa, le dio la sentencia a la policía, le llegó, no hicieron nada, y apoderaron el Tribunal Constitucional, después de todos los procesos judiciales que hay que pasar. Apoderar el Constitucional.
1: No entiendo.
0: Y el Constitucional le dio ganancia de causa, ahora va a tener la policía que pagarle una indemnización, hacer el ascenso a general y entonces la pensión de manera retroactiva.
1: ¿Y pagar el socialito?
0: Pagarlo todo, porque todo. De manera retroactiva que tiene que pagarlo.
1: Es bien, está bueno que le pase eso.
0: Por incumplimiento nada más de una orden judicial.
1: No sé por qué, cuál es la razón de ser, que si ya se ordenó, ¿por qué usted tiene que retener todo y decir que no? Si hay un tribunal ya que ordenó esto, que dio causa de falla, como dice usted, ¿por qué no quieren actuar? No sé cuál es la razón de ser.
0: Pero ese no es el caso único, José Radio. Hay otra institución del Estado también.
1: La DGC también fue ahí, fueron condenados dos miembros de esa institución a un pago. Una multa que pusieron.
0: No quieren otemperar. Las instituciones gubernamentales no quieren otemperar el llamamiento que le hacen los tribunales. Y se creen que son
1: dueños y señores.
0: Sí.
1: Como que ellos se lo mandan más del país y que ellos tienen, lo que ellos digan, eso es lo que hay que hacer.
0: Señor, y una sentencia de un tribunal, eso tiene carácter de urgencia, para que se ejecute. Sin embargo, aquí hay gente que no le hace caso a eso.
1: No,
0: usted
1: no.
0: Pero aquí venían órdenes de libertad de interno y la policía no quería obtemperar la orden de libertad.
1: Pero usted no ve la que hable de no retener los vehículos, las motocicletas. Ellos como quieran las retienen. Entonces yo no entiendo cuál es la razón de ser si hay un documento del Tribunal Constitucional que dice que no se pueden retener. No se pueden retener los vehículos mientras la DGC siempre los retiene, no lo entiendo. Pero nada, ahí tenemos la más querida de este programa, doña Altagracia Fitz. Doña Altagracia, buenos días, bendiciones.
5: Buenos días. Buenos días, don Ciro, profesor Junior, don César, Leonel Jesús, Ricardo, doña Teresa, profesor Altile, Pepe, Fausto. Un saludo especial para la señora Judy Baglín y doña Marina, un saludo especialísimo a este pueblo de Puerto Plata por estar siempre ahí con el programa de La Mañana Caliente y esta emisora. 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Gracias y bendiciones. 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Ahora les voy a leer los 365 mensajes dedicados a la mujer del libro Joyas del Corazón, escrita por el doctor Daisaco, y queda 2 de septiembre. Cuando tenga que salir y dejar sus hijos al cuidado de la casa, debe decirle concretamente a dónde va y a qué hora estará de vuelta. Cuando regrese, incluso si ellos ya estuvieran dormidos, susurrele al oído palabras de gratitud con toda dulzura. Ya estoy en casa. Muchas gracias por haberla cuidado. Ustedes hicieron posible que mamá diera lo mejor de sí. Ahora les voy a leer los del ideario de nuestro padre de la patria. Tenemos aquí filantropía. La nación está obligada a conservar y proteger por medio de leyes sabias y justas la libertad personal, civil e individual, así como la propiedad y demás derechos legítimos de todos los individuos que la componen, sin olvidarse para con los extraños, a quienes también se les debe justicia de los deberes que impone la filantropía. Juan Pablo Duarte, nuestro padre de la patria. Y recuerden que ya estamos en la semana de nuestro prócer. Bueno, que pasen buen día y continúen con sus interesantísimos comentarios.
0: Gracias a doña Altagracia Fiz por todas estas informaciones vertidas a la mañana caliente del día de hoy. Y nosotros tenemos que hacer nuestra siguiente pausa. Ustedes, mis amigos, no se nos muevan de ahí porque nosotros ya regresamos.
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0: De regreso con este su matutino, la mañana caliente por la 97.3 FM, 960 AM, la voz del Atlántico, la superestación de todo Puerto Plata y el poderoso grupo Baduit. La mañana caliente, el matutino más veraz e informativo de toda la costa norte y el resto del país. Y ya tenemos con nosotros nuevamente en la línea telefónica al profesor José Artiles. Adelante, profesor.
1: Fíjense, señores. Una cosa que a mí me preocupa mucho como puertoplateño y que obviamente el sentido comercial debe crecer y debe cada día brindar un servicio de calidad, porque estamos en una sociedad y en un mundo donde los servicios son maximizados, ¿entiendes? A mí me da una pena enorme cuando yo veo a estos muchachos delivery. Los comerciantes de Puerto Plata tienen que entender que el delivery es la carta de representación de su negocio. Ese es el joven que lleva los productos a una casa y ve un motor asqueroso, todo desbaratado, una ropa inadecuada, una situación. Óyase, doten a esos muchachos de un uniforme con una que diga el nombre de su negocio con su teléfono. Traten de arreglarle esos motores que sean dignos de que ellos están montados en una cuestión de seguridad, sin luz adelante, sin luz atrás, sin bocina, sin nada. Señores, tenemos que maximizar la calidad del servicio. Tú ves que muchas veces vienen a estas calles y le dicen tres casas después de una iglesia. Eso no es dirección, ¿eh? Denle en un papelito, denle una dirección correcta y póngale el número de teléfono, porque eso se pierde en esa calle, ¿eh? Ustedes ven los pobrecitos al sol, con una chancleta, todo. Señores, esa es la representación de su negocio, por Dios. En la medida que usted lo dote de un uniforme, le pone el nombre del negocio atrás con su teléfono, la gente se siente dignificado, La gente toma en cuenta su negocio y dice, pero mira, fulano está progresando, mira qué bien tiene esos muchachos. O sea, tenemos que cambiar ese esquema. Otra cosa es, la calidad de los productos que se exhiben aquí, de lo que se fabrican aquí, es una situación terrible. Todavía, señores, Puerto Plata, la mayoría de las panaderías, tú pides un paquete de galletas de ajonjolí, y una galleta quizás tiene dos ajonjolí, y una funda plástica con un nudo, que se tengo una tijera para cortarlo. No, mire, esos productos que vienen de Santiago, vayan a los supermercados para que ustedes vean, son paquetes de galletas con un dispositivo que tú lo quitas fácil y un papel plástico especializado que tú doblas y se queda doblado el papel. ¿Cómo vamos a crecer en Puerto Plata, por Dios? Y dejemos de mirar los intereses particulares de usted propio en el negocio y no entender que lo que se ligan a su negocio son parte importante de su negocio también. Bueno, aquí lo sigo escuchando.
0: Gracias al profesor José Artiles por estas informaciones vertidas a la mañana caliente del día de hoy. Profesor, dos acotaciones con respecto al comentario suyo. Esos muchachos que emplean los colmados, los colmadones, los minimarques, en muchos de ellos, esos muchachos no reciben nada de ahí. Las motocicletas son propiedad de esos muchachos y ellos trabajan por las propinas que le dan los clientes, nada más. Para que tenga una idea por dónde anda este asunto de los delivery con respecto a los negocios donde ellos trabajan, que muchas veces y en muchos casos esos negocios, muchos de esos negocios, no le dan ningún beneficio a esos muchachos, mucho menos lo van a adoptar de un uniforme. Muy buena la idea que usted da del uniforme, de la representación, de arreglarle los motores, pero esos motores son propiedad de esos muchachos, no son del colmado, en la mayoría de los casos.
2: Y ellos tienen que suplirle combustible y todo. O sea, que lo que usted dice, si no consiguen una propina, no ganan nada.
0: Por eso es que el cliente debe ser generoso con esos muchachos, porque ellos trabajan por esa propina nada más. Sí, lamentablemente, esa es la realidad que nosotros estamos viviendo con los delivery en los minimarkets, los colmados y esas cosas. Hay algunos que le tienen un salario mínimo, pero hay otros que no le dan nada. Así de simple. Mire, una situación que se está dando en la capital dominicana con respecto a varios centros escolares y la ADP, que es el gremio que agrupa a los maestros en todo el territorio nacional, y en ese sentido entonces han dispuesto una reducción de horarios de clase en centros educativos de la demarcación como método de presión ante la solución de varios problemas que aquejan la población dominicana y que se, y que presentan estos centros escolares. Dice la ADP que dispusieron que estos centros de jornada de tanda extendida se imparta docencia hasta las 3 de la tarde y hasta las 12 del mediodía en los que no dispongan del almuerzo escolar. Miren, yo quiero hacer un alto aquí, porque si bien es cierto que la administración del gobierno de Danilo Medina impuso el almuerzo escolar para los niños que tienen jornada, tanda de jornada extendida, no menos cierto es que esa no es una responsabilidad del Estado Dominicano. Esa no es una responsabilidad del Estado Dominicano, eso es una responsabilidad de los padres de cada niño darle el pan de cada día a esos niños. Ah, que por conveniencia para esas familias se haya establecido una jornada extendida y que esa jornada extendida incluya el almuerzo escolar, pero aquí los propios padres, que son los que tienen la responsabilidad de darle ese almuerzo a sus hijos, se han quejado de que el almuerzo escolar no es bueno. Entonces, mi recomendación para el sistema escolar de la República Dominicana, quiten esa jornada extendida. Quiten la jornada extendida. Se van a ahorrar un dinero con todo lo que tiene que ver con los almuerzos escolares, que hay tanta queja con ellos, y los estudiantes, y se van a ahorrar una serie de inconvenientes como este, de que la ADP está reduciendo la jornada extendida porque no hay almuerzo, o porque el almuerzo no es bueno. Entonces, que pongan las tres tandas como existían antes, que funcionaba muy bien el sistema escolar con eso. Pero entonces, funcionaba muy bien.
2: Entonces, Isidro, si quitamos eso, hay muchas empresas de estos compañeritos que se van a quedar acéfalos, sin nada.
0: Pero por eso es que andamos mal, José Ladio, eso porque es. Queremos beneficiar a ciertas personas con estos contratos y se está gastando un dinero del pueblo, porque ese dinero sale del bolsillo del pueblo, que se está desperdiciando. Porque entonces el almuerzo escolar, según lo que dicen algunos padres, no es bueno en las escuelas, pero hay que pagárselo como bueno a ese suplidor.
2: Lo que debiera hacerse es que cada escuela tuviera una cocina para que cocinen su almuerzo ahí mismo.
0: Que se quite la jornada extendida, José Ladio, y se ahorran ese dinero. Y se puede destinar a otras necesidades que tienen los estudiantes. ¿Y usted cree en las escuelas?
2: Si la quitan, la tan extendida, van a quitar eso. Esos compañeritos van a seguir buscando su dinero como de lugar. Porque se no, la
0: pero forma. Si quitan la jornada extendida, José Ladio, es para quitar el fuñido almuerzo escolar.
2: Pues entonces no espere que la van a quitar, porque los compañeritos no lo pueden despojar de eso. Los compañeritos no lo pueden despojar de ese dinerito.
3: ¿Pero por qué educación no termina de hacer o de construir las cocinas que le corresponden a las escuelas?
2: Profesor, buenos días. Breve, profesor.
1: Cuando yo ejercí el magisterio, me acuerdo en la Virginia, venía lo que se llama Caritas Dominicana. Eso era un alimento de trigo y una pila de cosas, unos aceites en lata, unos quesos en lata y esa cosa. Nunca se tuvo problema con eso, porque cuando se actúa de buena fe, todo queda bien. Óyeme, le hacíamos una condimentación de trigo, se lo hacíamos con sardina, pero no esa sardina vidalata, no. Y le hacíamos, y no teníamos que interrumpir las horas. Ellos comían a la hora de recreo, le dábamos curso por curso. Y nunca tuvo ese problema, ni hubo, nunca se intoxicó un muchacho. Ahora mira, tienen supervisión. Tienen supervisión, ¿eh? Unos supervisores que yo tengo maestros me han dicho que nunca lo han visto en la escuela supervisando esa comida. La otra cosa es que, fíjate, ya hubo una escuela que se intoxicaron una cantidad de niños porque la lechita estaba... Pero todo eso sucede por falta de supervisión. Y hay un magnate que en cada escuela el Estado le pasa un sueldo, que son supervisores de comedores. ¿Dónde están? ¿Qué hacen? ¿Mm? Porque eso es importante. Lo único que pasa es que sea mal manejado. Pero eso es una ayuda extraordinaria y un combate a la pobreza de muchos hogares. Señores, porque bien es cierto, aquí hay muchos hogares que al mediodía esos niños no hay nada. Solamente en la cabeza de un charlatán de la FAO que vino a este país a decir que todo estaba sobrando y que todo el mundo comía bien. ¿Entiendes? Entonces, vamos en retroceso total. Porque en aquella ocasión le hacíamos desayuno escolar a los muchachos, ni se suspendían clases ni nada. Iban de 8 a 12, a las 10, condimentábamos todo eso, volvían a las 2 de la tarde y salían a las 5. ¿Eh? Porque aquí todo se convierte en un relajo. Y todo está por la corrupción, porque cuando tú analizas, hay corrupción en esa situación de esos comedores. Bueno, sí, lo estoy escuchando.
0: Definitivamente, eso es lo que estamos planteando, profesor, que se vuelva a lo que nosotros hacíamos anteriormente. Y cuando habían tres tandas, mañana, tarde y noche, o matutina, vespertina y nocturna, no habían esos problemas que hay ahora de este paro de... Y esta reducción de horas de clase. Y dice el comunicado de la ADP que ellos no van a parar hasta que no se resuelvan los problemas. ¿Y qué es lo que están reclamando la gente de la ADP? Completar la cantidad de docentes, según ellos, que se necesitan. El personal administrativo de apoyo, así como clases optativas y horario de almuerzo para los docentes en las tandas extendidas. También piden el cumplimiento del estatuto docente en lo relativo a los traslados y reducción de los maestros debidamente justificados. Dicen ellos que esto es un derecho de la carrera docente. El traslado y la reubicación. Con eso yo estoy de acuerdo, con el traslado y la reubicación. Aquí hay mucha gente que aparecen en nómina en un centro educativo, pero físicamente están en otro centro. Y eso hay que regularizarlo.
2: Ese asunto. Aquí hay profesores que están por los quintos diablos y están cobrando su cheque igualito.
0: No, yo no me refiero a eso. No. Yo me refiero a que aquí, en el país, en todo el territorio nacional, poniendo un ejemplo, José Ladio Caraballo es maestro de una escuela cualquiera. Está en nómina en ese centro educativo. Pero lo han trasladado para otro centro donde lo necesitan realmente. Pero él no aparece en la nómina del centro donde está laborando. Aparece en la nómina del centro donde él estaba anteriormente.
2: Me despertaron para allá.
0: Prestado. Pero a usted hay que reubicarlo en ese sentido. Hay que trabajar con un traslado de centro con usted. Y eso educación no lo hace. Digo, lo hace, pero está atrasado en el proceso de hacerlo. Y eso distorsiona las nóminas de los centros educativos. Muchas veces, porque usted está en la nómina de ese centro, el centro necesita un maestro y no se lo nombran porque se supone que usted está ahí en ese centro.
2: No, y hay otra cosa, Isidro, también, que se traslado. Depende también si ese profesor ya tiene las condiciones para el traslado. Allá se va a gastar dinero porque a veces lo trasladan a usted a un lugar.
0: Que no,
2: usted tiene
0: que José Ladio, dinero, que no se trata de eso. Todo. Ya tú estás trasladado físicamente.
2: Sí, es que deben tomarse en cuenta esa situación. Si, por ejemplo, yo soy aquí de Puerto Plata y me trasladan a Imbero,
0: Luperón. No, allá, es que no eso sé. Es consensuado.
2: Entonces,
0: el traslado es consensuado, José Ladio. Muchas veces es el maestro que solicita el traslado.
2: No, en ese caso sí, yo lo entiendo. Cuando es el maestro que lo solicita, está bien. Pero cuando es educación que lo hace, yo no lo encuentro bien.
0: Tienen no, que es que eso es consensuado.
2: Tienen que pedirle autorización a ver si ese profesor quiere viajar por otro lado.
0: Pero eso se hace. Eso es consensuado entre el maestro y el sistema.
2: Es igual que la policía, es un traslado rutinario.
0: Sí, pero no lo hacen de manera unilateral. En educación no se hace así. En educación no se hace así. Tengo entendido que no se hace así.
2: Ojalá que resuelvan eso. Sí. Mire, señores, en Santo Domingo, el exjugador de Grandes Ligas, Edwin Encarnación, instruyó en el día de ayer a sus abogados para iniciar un proceso de divorcio contra Karen Yapur, su esposa, después de una controversa relación, un supuesto incidente que se realizara en La Romana con hijo de un político. A pesar de que Karen Yapur quiso desmentir esa situación de que eso no era verdad y qué sé yo qué, que no estaban en divorcio, pero ya Edwin Encarnación aclaró bien la situación y dijo que le da gracias a Dios que no le permitió, ¿verdad?, cometer hechos o llevarlo a una situación de que cometieron hechos de fracasar, que le da gracias a Dios y ya instruyó a sus abogados realmente para que trabajen el divorcio con la presentadora de televisión Karen Yapur. Qué pena, esta muchacha tan joven, esto por aquí, yo no entiendo, esta mujer, ¿qué es lo que buscan? Tienen un hombre con dinero y toda la cuestión, ella presentadora de televisión, tiene su dinero, ¿y cuál es el afán que hay para buscar otro hombre? Yo no lo voy a entender, después Dios, déjelo. Si usted no quiere estar con este hombre, deje eso y váyase con aquel que le gusta, lo que sea, y olvídese eso. Vámonos a divorciar porque yo tengo, voy a buscar una relación por otro lado y muerto. Y ya, no hay que estar engañando a nadie. Oh, Dios.
0: Lamentable el caso de, sí, Edwin, porque se veía un matrimonio estable. Estable. Con sus hijos.

0: va él, entre otros, que van a ser inductados al Salón de la Fama Latinoamericano. Esto va a ser en Puerto Rico próximamente. Mire, los precios del petróleo aumentaron.
1: Ah.
0: Sí.
1: Ah, pues sube todo este fin de semana.
0: Se dispararon, esto a raíz de los ataques estos que hay en el estrecho de Hormuz.
1: Sube todo este fin de semana, Isidro, entonces, todo el combustible. Espérenlo, va a seguir subiendo. Creo que va a llegar a 400 pesos de gasolina.
0: Cerró 94,65 el barril, con un incremento de 4.6%, mientras que el West Texas Intermediate de referente de Estados Unidos avanzó 5.2% y se cerró a 90.22. Ese es el que nosotros compramos. Es el de Texas. 90.22 dólares el barril. La subida se produjo después de los nuevos ataques estadounidenses contra el objetivo iraní y de acciones militares relacionadas con el estratégico estrecho de Hormuz. Sigue Trump con este asunto de los ataques a Israel ahí en el estrecho y por controlar el estrecho de Hormuz, una de las principales rutas para el transporte mundial de petróleo que tiene este planeta. Esta situación que se ha dado con relación a los ataques ha generado preocupación entre los operadores del mercado debido al riesgo de que se prolonguen las interrupciones del tránsito marítimo y que se reduzca la disponibilidad del crudo y del combustible a nivel del mundo. El estrecho de Hormuz constituye un punto estratégico para el mercado energético mundial. La disminución del tráfico de buques petroleros en esta vía ha elevado la denominada prima geopolítica incorporada al precio del petróleo, pero además del petróleo, el conflicto está presionando el alza de los precios de los combustibles a nivel del mundo. Los frutos y los futuros del diésel en Estados Unidos han alcanzado unos niveles no vistos en la historia, sobre todo en los últimos 4 años, donde se refleja el temor a nuevas alteraciones en la cadena de suministro de este combustible. Lo cierto es que los ataques y el pleito entre Estados Unidos e Israel por el control del estrecho de Hormuz ha generado que el mundo entero sufra las consecuencias del debate por este control del tráfico de la mayoría de los buques a nivel del mundo que transportan el crudo por el estrecho de Hormuz. Yo no sé hasta dónde va a llegar este conflicto por el control del estrecho. Lo que sí yo sé es que mientras dure el conflicto entre estas grandes potencias, los países pequeños como el nuestro van a seguir sufriendo las consecuencias de este exabrupto por estos países que quieren el control de este estrecho de Hormuz y por el tránsito de la mayoría de el petróleo que pasa por ahí.
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2: Bueno, estos son los que hicieron posible que nosotros lleguemos hasta sus hogares con este espacio La Mañana Caliente, que se transmite todos los días por esta estación 97.3 FM, La Voz del Atlántico, el Grupo Baduit, desde las 7 de la mañana hasta las 9. Nosotros ya hemos llegado a la parte final por el día de hoy, invitándolo para que nueva vez mañana nos sintonicen, pero que no muevan su dial de ahí, de la 97.3 FM, porque continúan ahora uno de los que más sabe de música, el negrito DJ Black.
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0: que se fue para Nueva York y la mujer vive aquí en Dominicana y tiene 4 días desaparecida. Entonces yo le voy a preguntar al amigo mío dónde que está la mujer, porque él lo sabe, pero no ha dicho nada. ¿Que dónde está la mujer tuya?
1: Para la villa con un primo.
0: ¿Cómo así que con un primo?
1: Para la villa con un primo.
0: Eso está raro.

0: Menú. 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

0: Tras éxitos, 809-586-2960, conexión conmigo, 100% encendido en este miércoles, ombligo de semana.
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ya en este miércoles, marcando 2 del calendario. Miércoles 2 del mes de septiembre. Septiembre, estamos en septiembre. Mes número 9 del año.

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0: ¿Qué es lo que estamos a rular? Y empezó el verano. ¡Fuego!
1: Esta es

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0: Vaya, solamente éxito tras éxito. 97.3 la Super Station y la voz del Atlántico. Emisoras del Grupo Badú y metiendo mano a tu negro. 809-586-2960. 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
0: Vaya, en algunas informaciones. Ya en la mañana de hoy, señores. Es que le cantan 20 años de prisión a violador de adolescente en Santo Domingo Este. A petición del Ministerio Público, el tribunal condenó a un hombre a 20 años de prisión por haber violado sexualmente a un adolescente en un hecho ocurrido en el sector Brisas del Este del municipio Santo Domingo Este en la capital dominicana. Por otra parte, en Samaná se entregó este martes a las autoridades policiales de Samaná un hombre que era buscado mediante una orden de arresto por su presunta participación en la muerte de otro, a quien habría lanzado agua caliente mientras dormía, santo Dios. El hecho ocurrió el pasado mes de julio en el malecón Santa Bárbara de Samaná. Y por último, la Oficina Judicial de Servicios de Atención Permanente de Santo Domingo Oeste impuso 18 meses de prisión preventiva a 5 hombres que supuestamente conformarían una red de sicarios vinculada al asesinato de un líder comunitario de los Alcarrizos, por el que se pagaron unos 50,000 pesos. Así van las cosas en la mañana de este miércoles 12 de septiembre. Lo sigo arriba a través de la estación de

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1: Vaya dominando costa norte de República Dominicana a través de la 97.3, la Superestación y la Voz del Atlántico, emisoras del Grupo Baduy. Metiendo mano a tu negro ya en este miércoles. Marcando dos el calendario. Dos del mes número 9 del año, mes de septiembre. Y señor, ya al cierre en algunas informaciones. Al cierre de la producción de hoy con una temperatura, señores, bastante calurosa en la costa norte. Porque se encuentra en este momento en 32 grados Celsius con una sensación térmica como de 36 grados. Para esta tarde se esperan temperaturas entre 23 grados Celsius mínimo y un máximo de 32 grados. Así estará oscilando la temperatura en la tarde de hoy en la República Dominicana y principalmente en la costa norte del país. Fueron algunas informaciones. Y es que República Dominicana va a recibir, se espera, unos 38 cruceros para el mes de septiembre.

0: Puerto Taino Bay recibió este martes el crucero Celebrity Jones procedente de Miami con unos 3.224 pasajeros y 1.444 tripulantes como parte de los de las 38 escalas previstas para septiembre en puertos y fondeaderos del país, informó la autoridad portuaria dominicana. La embarcación atracó a las 7:46 de la mañana y partió a las 2:30 de la tarde en el día de ayer. Por otra parte, cambiando de tema, el productor y talento del programa radial El Mañanero, Bolívar Valera, el Boli, emitió duras críticas contra el ex beisbolista Edwin Encarnación, calificándolo como una canallada su manejo frente a la crisis matrimonial con la presentadora Karen Yapol. Cambiando de tema, señores. Al menos 20 estudiantes de la Escuela Fernando Malerio en el municipio de Villa González, provincia de Santiago, presentaron vómitos, diarreas y otros problemas estomacales luego de consumo de leche ayer martes. Esta leche como parte del desayuno escolar, de acuerdo a lo informado por las autoridades del centro educativo, los afectados recibieron asistencia del Sistema Nacional de Atención a Emergencias y Seguridad 911. Ayer, 20 estudiantes fueron afectados en la escuela Fernando Malerio en la provincia de Santiago. Así van las informaciones para este miércoles. Nos vamos a San Cristóbal. San Cristóbal ha estado desde este lunes en la palestra pública y una madre de los dos niños que permanecían bajo el cuidado de la Fundación Restaurando Vida negó que sus hijos hayan sido víctimas de maltrato en el lugar y aseguró que los menores alternaban su estadía entre la fundación y su vivienda. Así van las cosas en este miércoles 2 de septiembre. La creadora del barrio chino en Santo Domingo denunció este miércoles daños ocasionados durante la noche a varias estatuas de bronce ubicadas en ese paseo cultural y pidió a las autoridades reforzar la vigilancia y seguridad en la zona. Así van las cosas en República Dominicana. Mañana a partir de las 9 de la mañana se monta una vez más Tu Bendito Negro a través de la 97.3, la superestación.
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0: Buenas tardes, amigas y amigos que nos escuchan a través de esta estación, la 97.3 FM, La Voz del Atlántico, la superestación de todo Puerto Plata. Desde ahora y hasta las 2 de la tarde, su espacio Hablemos de Salud. Esta tarde con un tema muy particular, herpes genitales. Estarán conversando con nosotros nuestras invitadas especiales, la doctora Luz Valerio, quien es uróloga y quien está en la clínica Brugal en la mañana en el consultorio 10, y usted la puede localizar ahí al teléfono 809-586-2519 en la extensión 230, y en la tarde usted la localiza en la clínica Gregorio Hernández en el consultorio 106 en el teléfono 809-320-7503. Y también estaremos conversando en la tarde de hoy en Hablemos de Salud con la doctora Hilda Bonilla, quien es ginecóloga y que está en la clínica Gregorio Hernández en el consultorio 412, y que usted puede comunicarse con ella al 809-261-9527 en horario de lunes a viernes de 8 a 12 y de 3 a 6 de la tarde. Doctoras, bienvenidas a Hablemos de Salud.
1: Hola, muy buenas tardes. Un placer estar aquí con ustedes de nuevo.
2: Muy buenas tardes, un placer para mí que de nuevo me invitan a este programa donde siempre hablamos de salud.
0: Doctora, un placer para mí. Yo voy a dejar de invitarla, doctora.
2: No.
0: ¿Cómo? Porque este programa es de ustedes.
2: Ay, gracias, sí.
0: Este
2: gracias.
0: Programa es de ustedes, los médicos, todo el que tiene que ver con la salud y de ese pueblo que nos escucha. Entonces, no me diga que me invitaron de nuevo. No, esto es de usted. Cuando usted quiera venir, nada más tiene que decir, voy para allá,
2: sí,
0: para
2: Valerio, el programa. Sí, Valerio, porque estamos fijas todos los miércoles.
1: Todos estamos en
2: el toque queda de aquí.
0: Mire, buenos reportes que hemos recibido de el público que nos escucha, de las participaciones de ustedes aquí en Hablemos de Salud. Ojalá y nosotros podamos seguir llevándoles programas que impacten en la sociedad y que la sociedad se beneficie de las informaciones que se le dan aquí en materia de salud, para orientarlo sobre los diferentes temas que nosotros tratamos.
1: Créanme que a nosotras nos hace sentir muy honrada, porque como puertoplateñas que somos ambas, queremos contribuir a nuestro pueblo, que sea informando de temas de salud que tal vez la gente no tenga acceso a información o no tenga tanto conocimiento al respecto.
0: ¿Saben que alguien me dijo, pero tú estás presentando el programa, pero tú no dices tu nombre, nadie sabe quién es que eres tú? Un servidor de ustedes, mis amigos, Isidro Almonte. Estamos en Hablemos de Salud de 1 a 2 de la tarde todos los días, es decir, de lunes a viernes, de 1 a 2 de la tarde, estamos conversando con ustedes y con algunos invitados que tenemos aquí para orientar a la población puertoplateña y más allá en materia de salud, quienes son nuestras invitadas del día de hoy, y que vamos a hablar de herpes genitales. Y de inmediato, doctoras, vamos a entrar, Isidro, en materia.
2: Pero déjame mandar un saludito. Gracias a Dios que usted me está diciendo la sugerencia. Pero tenemos muchos pacientes que nos están llegando a la consulta, que nos dicen, bueno, doctora Bonilla, le escuché en el radio, me gustó mucho su inquietud. Después llegaban ya con un buen sustantivo de lo que habíamos dicho aquí, y ya uno le va diciendo la cosa un poquito más cómoda y más sencilla en la consulta. Quien siempre está escuchando la emisora me dice que no se pierde ningún capítulo.
0: Pues que estaba bueno, aquí agradecemos hasta la sintonía de ella.
2: Exacto, y él me dijo que estaba muy feliz con la doctora Valerio también, porque
1: el paciente común.
2: Sí, es un paciente común, tanto ella atendía, él atendía a él y yo atendía a su esposa. Para mí un placer. También a mi madre, que escucha el programa. No solamente me escucha a mí todos los días. Me dice, estoy escuchando el programa, no solamente como te invitan. Entonces, un saludito. Muchas gracias por su apoyo de mi parte. Yo y también de parte de la doctora Valerio.
0: Y nuestra
2: por
0: el parte, apoyo de nuestra que parte estamos. También. Exacto. Claro que sí.
1: Claro, hay que mandarle un saludo a mi mamá también. Un abrazo a mi mami, que siempre me escucha. Mandarle sí, un beso, claro. Un abrazo a mi mamá.
2: Son gente que siempre están ahí, pendientes.
1: Bueno, el tema de hoy, de lo que vamos a hablar, es herpes genital. Cuando hablamos de herpes, cabe resaltar que hablamos de un virus, se trata de un virus, que va a causar lo que la gente comúnmente conoce como el fuego, o cuando la gente le dice a los otros, mira que te ves una cucaracha. Entonces, cabe resaltar que el herpes solamente no se va a presentar en la zona genital, sino también que podemos presentarlo en lo que sería la comisura labial. Pero es importante que la gente tenga pendiente que es una enfermedad de transmisión sexual, específicamente cuando hablamos de herpes genital. Porque el herpes ya a nivel del labio se puede contraer de diferentes maneras que vamos a explicar más adelante.
2: es como estábamos diciendo, el herpes genital, que es una de las enfermedades de transmisión sexual. Ahora mismo, doctora Valerio, se presentan muchos casos por el cambio climático y la temperatura, y hay mucho brote que muchas pacientes llegan a la consulta porque están presentando algún tipo de llagas o vesículas que son características del herpes. Por eso es nuestra inquietud el día de hoy de darle a conocer a la comunidad un poquito más del herpes. Llamen si tienen algunas inquietudes y alguna interrogantes que nosotros les responderemos en lo breve durante el programa completo.
1: Realmente, como dice la doctora Bonilla, quisimos tratar el tema del herpes porque es algo que se va a poner ahora de moda con el cambio climático. Entonces, realmente, hacer el llamado a los pacientes de que el herpes es una enfermedad muy común. Incluso se dice que en Estados Unidos, que nosotros pensamos que los gringos son los últimos, los muñequitos y no se enferman, se dice que uno de cada seis personas tiene un tipo de herpes. Hay que resaltar que existen dos tipos de este virus. Sería el herpes tipo 1 y el herpes tipo 2. Entonces, hacerle hincapié que todo, por ejemplo, la persona sexualmente activa, es decir, entre los 14 y los 49 años, son propensos a por lo menos una vez en la vida tener una infección por herpes. Ya sea de herpes tipo 1, que es el que nosotros pensábamos que era exclusivo del labio, o por herpes tipo 2, que es el de tipo genital. Pero como vamos a la cosa ahora,
0: déjemelo ahí, doctora, porque okay, quiero preguntarle algo sobre ese mismo tema que usted está tratando, no sin antes reiterar el saludo para Eleuterio Peralta.
1: Eleuterio Peralta,
0: que nos llama y dice que está en sintonía con el programa, así que muchísimas gracias.
1: Un abrazo para él.
2: Un abrazo, sí, un abrazo. Un señor excelente persona. Mi tío. Sí, excelente.
0: Doctora,
2: persona.
0: Usted hablaba de los tipos de herpes, tipo 1, tipo 2. Y mencionó en su alocución que usted pensaba, o que la ciencia pensaba, que el tipo 1 solamente daba.
1: Era exclusivo de labios.
0: De labios. Sí. Pero ¿dónde más puede dar el tipo 1?
1: Es importante, qué bueno que me haces la pregunta, porque antes se pensaba que las llagas genitales o el herpes genital iba a ser causado específicamente por el herpes tipo 2, pero se ha demostrado que puede causar la infección por herpes, el virus tipo 1, a nivel de los genitales. Y podemos encontrarlo cerca del ano, en la entrepierna, o sea, no solamente va a ser exclusivo de la parte peribucal. ¿Cómo va? Entonces la pregunta sería, ¿cómo llega ese herpes que es exclusivo de la boca hacia la región genital? Bueno, con el sexo oral. En esta parte quiero hacer especial hincapié, porque mucha gente, muchos pacientes no conocen o no saben que el sexo oral no te protege de contraer una infección de transmisión sexual. Me explico. Mucha gente piensa que las enfermedades de transmisión sexual solamente se contraen cuando hay relación o penetración vía vaginal. Entonces, mucha gente tiene la creencia de que, mira, yo salí con una trabajadora sexual y tuvimos relaciones sexuales, yo usé preservativo, no me va a pasar nada. Pero no, si hubo una relación, si hubo tipo sexo oral, el paciente es como si hubiera tenido relaciones sexuales con esa persona sin ningún tipo de preservativo. Entonces mucha gente dice, ¿y cómo me contagié si yo utilicé preservativo? Si usted tuvo relaciones sexuales con una persona, hubo penetración y lo hizo con condón, pero hubo sexo oral sin preservativo, es como si el paciente hubiera tenido una relación sexual sin preservativo ninguno. Entonces, si usted tiene una relación sexual, sea de tipo oral, anal o vaginal sin protección, la tasa de contagio es igualita que usted si hubiera tenido relación sexual sin condón. Entonces, es importante que la gente tenga eso pendiente, porque me ha pasado varias veces que me dicen, no, pero yo no sé cómo me enfermé si yo utilicé condón. Y yo le digo, ¿y el sexo oral? Y ahí me sonríen. Entonces digo, mis hijos, si usted tiene sexo oral sin preservativo, es como si usted hubiera tenido una relación vaginal sin preservativo, igualito.
2: Pero mire, también hay mismo, doctora,
0: pero es bueno lo que menciona la doctora Valerio ahora del sexo oral sin preservativo.
1: Sí.
0: Porque mucha gente no sabe, doctora, que existen preservativos para usted hacer sexo oral también.
1: Claro, de sabores.
2: Claro, ¿seguro? claro, existe. Y muy bien que estamos diciendo también depende de dónde está el área afectada, porque si hay una vesícula que tengamos de un herpes, que son unas llaguitas, que las vesículas siempre están en la fase latente, si el látex del condón no protege completo esa vesícula, esa es la vez que le va a tener la reinfección, o sea, si el preservativo no llegó a donde está el área, que por ejemplo, que puede ser en el inguinal, que está el área de la vesícula del herpes, si no llega el látex del condón, el condón no te puede proteger en completo de que tú, aunque tengas sexo vaginal. Y otra cosa que también ha habido muchos casos de, en mi caso, por ejemplo, en ginecología, que nosotros tenemos niños que vienen con el herpes, porque por el canal vaginal, cuando tienen un parto, el herpes viene e infecta al bebé y el bebé viene ya con un herpes donde va a estar en su sistema inmunitario y va a seguir con esa tendencia. Por eso hay muchos pacientes que dicen, bueno, yo no, ¿y cómo que yo tengo un herpes? Y quizá fue desde que tenía su madre, ya desde el parto de su madre, ya ha venido con ese herpes porque fue tuvo un contagio durante el parto o durante el tiempo del embarazo.
0: Qué bueno que usted menciona que los niños también pueden padecer de esta patología.
2: Claro.
0: Y que esa es una de las formas en que los niños se infectan con el virus.
1: Es tanto así, es importante
0: es porque existe tanto desconocimiento en la población, sí, que dice, ¿cómo es posible que un niño se afecte por un virus de esa naturaleza?
1: Ahí le voy a explicar, porque mucha gente, como ella explicó, el virus del herpes lo que causa son llaguitas, pero cuando está en fase latente encontramos unas vesículas que son, como la gente le llama comúnmente, unas bolitas de agua. Esas bolitas de agua van a estar rodeadas por un halo rojo. Esas son las características de una lesión por herpes. ¿Qué pasa? Que esas bolitas de agua se revientan y son las que tienen capacidad infecciosa. Entonces, nosotros tenemos una persona infectada con un herpes, que esa vesícula se rompe y disemina agua. Si hubo un contacto con el niño, con esa mano contaminada de esa agüita, el niño se puede enfermar. Por eso es importante que tengan en cuenta que es más frecuente de la forma de transmisión sexual, pero se puede transmitir por el contacto persona a persona. Entonces, esa parte es importante que la tengan en cuenta.
2: Y que tenemos que estar pendientes. Las mujeres que están embarazadas y que quizá tienen un antecedente de un herpes, tienen que ir a su ginecólogo, porque el herpes es una de las enfermedades que pertenece al complejo TOSH. El complejo TOSH, para que me entiendan, son un tipo de enfermedades que se transmiten de la placenta y que el producto, el bebé, va a venir con esas afecciones, como por ejemplo rubeola, VIH, que son de transmisiones verticales, que se vienen y transmiten. O sea, que no es algo sencillo. Una vez tuve una pacientica que está embarazada, tengo un herpes, un labial, pero quizás genital nunca se ha detenido, y presentarle al ginecólogo, decirle, porque recuerden que, como estábamos hablando anteriormente, la doctora y yo, el herpes tiene tiempos que aparecen. Por ejemplo, en este tiempo, ahora mismo, por el cambio climático, hay más tendencia que lleguen las pacientes presentando las vesículas, que son lo más relevante. Entonces, ¿qué pasa? Una paciente llegó a donde el ginecólogo, ahora mismo no tiene una fase activa, no está presentando ninguna vesícula, ninguna llaga, que eso es lo que nosotros más nos visualizamos como médico o médico general o que vea, a ver las características, forma de racimo que tiene la vesícula, dice, bueno, tú tienes una activación actualmente de herpes. Pero si el ginecólogo no llegó en ese momento y usted no se lo explicó, que usted tuvo un padecimiento de herpes, y usted nunca le ha explicado a su médico, el médico no va a pensar que usted tiene un herpes. Entonces, el herpes es una de las enfermedades de complejo TORCH que son de transmisión vertical, y que el ginecólogo per se tiene que tener mucha pendiente en eso. Porque yo tengo una paciente que tenga herpes, le doy parto vaginal, o no le he hecho todas las analíticas pendientes, puede venir un producto con afecciones que cuando se lo entregó el pediatra me va a decir. ¿Usted me entiende más o menos, Isidro?
0: Sí, por supuesto que sí.
2: O sea, el herpes no es algo tan canceluito como lo ven, tan inocente, pero no, al fin y al cabo es una de las enfermedades que son muy comunes, pero las personas no le dan tanta importancia como, por ejemplo, VIH o otro tipo de enfermedades de transmisión sexual.
0: Lo importante aquí no es que yo la entienda, doctora,
1: que sino
0: el pueblo nos entienda.
1: Nosotros. Otra parte importante, que aparte de lo que ella mencionó, es que, por ejemplo, una persona se puede contagiar de herpes sin tener una infección activa, porque el herpes, además de las llagas, se puede transmitir por la saliva, por secreciones de los genitales, ya sea vaginal o peniano. Y es importante que la gente sepa que el virus del herpes no se quita, no se cura. El herpes no se va de la gente. O sea, no. Una vez usted contrae un herpes, es para toda la vida. O sea, el herpes, ¿qué va a pasar? Que puede entrar en una fase latente, y hay algunos sistemas inmunitarios que son buenos, que pueden autoeliminar el virus. Pero el virus del herpes, se dice que una vez una persona se infecta del herpes, es para toda la vida. Entonces,
0: doctora,
2: pero el sistema inmunitario influye mucho.
0: Aguántemelo ahí, porque ese sistema inmunológico de las personas sirve como si fuera un tratamiento que se le ponga a ella. Pero además de las formas que ustedes han dado del contagio de el herpes, ¿Hay otra forma de contagio?
1: No, que nosotros, al menos que yo sepa, no.
2: No, solamente hablamos de la de transmisión vertical, que fue nada más la más frecuente, osa, y por el contacto ya que de una llaga de un paciente que ya tenga presente. Pero el herpes no se transmite como VIH, que digamos que de sangre en sangre que va a haber un contacto y que se va a pasar. No, son las llagas. Tiene que tener una fase activa el paciente o el que está afectado para poder diseminar y poder transmitir.
1: Es una parte importante, que bueno que pregunta, porque mucha gente tiene el mito de que el virus del herpes anda en el aire. No es así. Y tampoco se transmite por fómites. Es decir, que por ejemplo tú tengas un herpes y yo cogí tu cuchara, si por ejemplo la cuchara se fregó, así no. Lo que sí puede pasar es que pues, se puede pasar por fómites. Es que si por ejemplo usted tiene un herpes y yo, usted estuvo en contacto con esta botella, por ejemplo, y, o con un vaso, y se rompió una vesícula y ese líquido queda depositado ahí, y el que se ve expuesto a la secreción puede contaminarse. Pero es importante que tengan pendiente que es el contacto con la secreción, con secreciones, específicamente saliva, la agüita de la llaguita, o sea, es el contacto con secreciones lo que te va a hacer propenso a contaminarte de un herpes.
0: Ustedes, uh-huh, doctoras, han estado hablando de herpes genital y de herpes labial. Uh-huh. Y se me ocurre, ¿y cuál es más peligroso de los dos para las personas?
1: Miren, es que es como ya estaba explicando, para nosotros un herpes bucal es una caballada, o sea, te puede dar como síntomas, te puede dar síntomas generales, te puede dar fiebrecita, te puede sentir decaído, te puede dar como un síndrome, como una gripecita común. Y se te sana los 2 o 3 días con un poquito de ciclovir y ya no da tanto problema.
0: Porque es del tipo 1.
1: Es el tipo 1. Pero ahora bien, cuando tenemos un herpes genital, da sensaciones molestas, da síntomas miccionales, ardor para orinar, escozor. Imagínense lo molesto en una parte tan sensible como serían los genitales, una infección por herpes, porque son unas verrugas que, unas llaguitas que molestan mucho, que dan mucho ardor. Y además de eso, le pueden agregar al paciente, el paciente puede hacer una orquitis, que es una inflamación del testículo, una uretritis, que es una infección del canal de la orina. Entonces el paciente va a presentar muchos síntomas y puede ser peligroso ya en la parte, si es un paciente inmunocomprometido, es un paciente con VIH, o en el caso, el herpes tiene una gravedad o es peligroso en pacientes inmunocomprometidos y en pacientes embarazadas. En la población común, que va a ser muy molesto.
0: Solamente. ¿Y cuál es la relación que
2: excúsame,
0: existe?
2: De ahí me invito a hablarte para que no se me vaya el costo. No es solamente que tú tengas una vesícula y que tú tengas una llaguita que va a ser molestoso. El que ese herpes, si no se trata a tiempo y el sistema inmunitario está tan disminuido, pueden llegar a presentar unas úlceras grandes de aproximadamente más de 5 centímetros y pueden aumentar mucho más. Y también depende si también al mismo tiempo tiene el paciente otra enfermedad de base inmunitaria, como por ejemplo un VIH, un virus papiloma humano o otra que tenga muchas afecciones, hasta una oncomicosis que tenga un paciente, una oncomicosis, por ejemplo, un honguito que esté atacando. Ya se saben que son pacientes inmunitariamente con una inmunidad disminuida. Entonces, ¿qué va a hacer el herpes? El herpes es muy inteligente, quiere sobrevivir como todo virus. Entonces, se va a diseminar, que va a producir quizá hace una úlcera, que es la más molestia, que siempre se sienten, que como el quemadito, que le dicen al paciente, tengo un quemadito, doctora, cuando llegaban de uno. Y ese quemadito va aumentando, y hace una úlcera tan grande a nivel genital y alguna vez a nivel labial, que es lo que uno más le tiene el miedo que va a producir. Porque
0: lo he visto hasta en el cuerpo.
1: Que el paciente tenga que ser llevado a sala de cirugía para un desvirtamiento. En esa parte inmunocomprometido es muy importante mencionar a las personas diabéticas. Un diabético te hace un herpes genital que se contamina, que hace una úlcera grande, y el paciente diabético es muy difícil cicatrizar. Y eso te puede convertir de una caballadita a un problema serio. Entonces, por eso es la orientación de nosotras, de que muchas veces la gente no sabe. Y dice, ah, no, eso se cura a los 2 o 3 días. Entonces, realmente, algunos pacientes pueden presentar hasta ganglios, que es lo que la gente le llama una seca. Ganglios dolorosos.
0: Así
1: entonces,
0: es.
1: Eso te habla de que hay una enfermedad, de que el virus está activo, de que tú estás pasando por un proceso agudo, que necesitas atención médica, porque el herpes, contrario a lo que la gente cree, no se sana solo, ni se sana con 7 dientes de ajo, ni se sana tomando remedio casero. Hay fármacos que son específicos para
2: retrovirales.
1: Para tratar este virus. Entonces es bueno que la población tenga eso pendiente, de que los remedios caseros no te van a solucionar el problema. O sea, que se te puede convertir en algo serio.
0: Doctora, ¿y existe alguna relación entre ambos herpes?
2: Entre
0: el labial y el genital.
2: Es que todo lo, el tipo, tanto el 1 y el 2, como la clasificación que anteriormente estábamos hablándoles del inicio, todo el herpes tiene predisposición ese virus a nivel de la mucosa. Entonces, si tú tienes un contagio, tienes una vía de poder ser más contagio por el sexo oral o el sexo que tenga un coito vaginal o anal, en fin, como sea, el virus le gusta más diseminarse a nivel de la mucosa porque es más fácil para él poder penetrar
0: y todos se derivan del herpes simple.
2: Y del herpes simple, o sea, ya iba evolucionando y va haciendo la evolución como anteriormente, la vesículas, la llaga, la forma de la costra, que ya cuando es que está curando, y así sucesivamente. Pero no quiere decir, porque tú puedes tener una paciente que solamente tenga un herpes labial. Tuvieron un contacto quizá por un sexo oral y ya esas llagas que están a nivel de del labio, de la que contaminó, viene el que se expuso a dicho virus, lo va a contagiar en el genital. ¿Me entiendes? O sea, que si tú tienes un paciente, si tú tienes contagio actualmente del virus labial, tuviste sexo oral con tu pareja, usted no le va a dejar el herpes labial, sino un herpes genital, porque se manipuló donde los genitales.
1: Es lo que, eso es.
0: Por eso la relación del tipo 1 con los genitales.
1: Exactamente. Para ser más específico, un herpes genital no quiere decir que solamente va a ser causado por el tipo 2. Es lo que yo explicaba anteriormente.
0: Así es.
1: Con el advenimiento del sexo oral, tú puedes tener lesiones causadas tanto por el tipo 2 como por el tipo 1. Ya no hay un virus específico que te cause, ya sea el herpes labial o el herpes genital. Tú puedes tener un herpes labial causado por un herpes tipo 2. Hago la salvedad porque antes se pensaba que las lesiones de un sitio eran de uno y eran de otro. No. Ahora puede haber lesiones cruzadas. Tú puedes tener un herpes genital causado por un tipo 1. Es importante que tengamos en cuenta que el tratamiento es el mismo, que ya la diferenciación de que si es tipo 1 o tipo 2 ya realmente no es tan importante. O sea, porque ya hemos visto que se pueden causar lesiones por cualquiera de los dos, y el tratamiento es el mismo, no varía.
0: Les recordamos que estamos hablando con la doctora Luz Valerio y con la doctora Hilda Bonilla en Hablemos de Salud de esta tarde. En la tarde de hoy, en Hablemos de Salud, herpes genitales. Usted no se mueva de ahí porque en breves instantes nosotros regresamos en Hablemos de Salud.

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0: Ya estamos de regreso en Hablemos de Salud, esta tarde conversando sobre herpes genital con la doctora Luz Valerio. La doctora Valerio es uróloga especializada y está en la clínica Brugal, en el consultorio 10 en la mañana, con el teléfono 809-586-2519 en la extensión 230 y en la Gregorio Hernández en la tarde en la suite 106. Usted la localiza ahí en el teléfono 809-320-7503. En horario de lunes a viernes, de 8 a 12 en la Brugal y de 3 a 6 en la Gregorio Hernández. También estamos conversando en la tarde de hoy en Hablemos de Salud con la doctora Hilda Bonilla, quien es ginecóloga y que tiene su consultorio, el 412 en la clínica Gregorio Hernández, que usted puede comunicarse con ella al 809-261-9527, en horario de lunes a viernes de 8 a 12 y de 3 a 6 de la tarde. Y vamos a seguir conversando con la doctora Valerio y la doctora Bonilla acerca del herpes genital. Doctoras, ¿y qué tan frecuente es el herpes en las personas?
1: Estaba mencionando que la población sexualmente activa es la más propensa a contraer herpes. Entonces, hay una estadística que se hizo específicamente en Estados Unidos donde se dice que uno de cada seis personas entre la edad de 14 y 49 años tiene virus del herpes o tuvo una infección por herpes.
0: Entonces, y que su sistema inmunológico se encargó de evacuarlo.
2: No, porque no estamos hablando, recuérdate que estábamos hablando que el herpes no se cura.
1: El herpes
2: se mantiene
1: de por vida.
2: Tiene de por vida a nivel.
1: Lo que es diferente es cuando el paciente tiene una infección aguda o tiene manifestaciones clínicas o tiene la presencia de llagas, pero ese virus se va a quedar con el paciente para toda la vida. Por eso, un paciente puede tener varios brotes a lo largo de su vida. Por eso decimos, una vez se contrae herpes, este virus no se cura.
0: Estamos hablando de las llagas.
1: Sí.
0: Y esa es una de las manifestaciones clínicas que presenta el herpes. ¿Hay otras?
1: En el caso mío, en el caso del herpes genital masculino, el paciente puede presentar ardor o escozor al orinar, dolor suprapúbico, la presencia de un ganglio a nivel inguinal, que es lo que la gente comúnmente llama una seca, que es un ganglio palpable, doloroso. El paciente puede presentar como manifestaciones sistémicas, fiebrecita, desánimo, malestar general, pérdida del apetito. O sea, pudiera parecerse a un resfriado común, solo que el paciente tiene la presencia de las lesiones a nivel genital, que son como la describimos, son lesiones, es una lesión con la presencia de vesículo, que la gente llama bolitas de agua, rodeado por un halo rojo. Se va a presentar en racimo, como definió la doctora Bonilla, y esas llaguitas pueden estar presentes en el pene, en el glande, en los testículos, debajo de los testículos. Entonces es importante tomar en cuenta de que el contagio es posible si hay contacto con esas vesículas. Entonces, otra parte importante es que esas vesículas, esas lesiones son dolorosas, o sea, no duelen, pican, arden, son muy molestas para el paciente y afectan el desarrollo de la vida normal del paciente, porque no es lo mismo usted a trabajar normal a usted a trabajar con una molestia de que le roce la ropa, de que le dé calor. Hay que tener en cuenta que el calor y la humedad exacerba la picazón, el prurito lo hace más intenso.
2: Exactamente, así mismo presentan las mujeres, le gusta mucho más en el labio, de los labios mayores, en la vulva, y presentan así mismo, tienen mucha molestia, la paciente llega al consulta porque tiene mucha molestia, el orinar le molesta, la picor, le molesta hasta la ropa, el roce. Le molesta mucho porque esa vesícula, no, aunque tan así en la forma, él pues más el roce y el picor, que es la molestia más frecuente que llega. Y ahí mismo, antes de cuando van presentando infecciones vaginales, y eso se va aseverando por el calor y la humedad que hay en dicha área.
1: Ah, otra parte importante, que las vesículas pueden romperse y el paciente se mantiene húmedo. Mm. Y además, si usted empezó con una sola lesión, esa misma ruptura de la vesícula puede dar lugar a que usted mismo se recontamine.
2: Exacto.
1: Es importante también otra cosa que pasa, que por ejemplo, las mujeres somos muy celosas, somos muy jodonas. Y si por ejemplo, usted nunca presenta, tiene 18 años casado con esa mujer, nunca presenta una lesión por herpes, y aparece el esposo con un herpes, si la mujer es que andaba con otra, andaba para otro lado, hay que tener en cuenta que ese hombre pudo haber adquirido ese herpes hace 20,
0: 25,
1: en cualquier sitio, y hace 20 o 25 años, y ese herpes nunca haberse manifestado. Hacerle el hincapié de que el herpes se va a manifestar cuando el paciente tiene un cambio inmunológico, hay una disminución de la defensa del cuerpo, ya sea por una gripe, ya sea por una condición de diabetes, ya sea por un cambio de clima, ya sea por una situación de estrés. O sea, son muchos factores que te van a hacer a ti propenso a hacer lesiones por herpes.
0: Mira, doctora, esa información lleva mucha tranquilidad a muchos hogares.
2: Claro. Sí, porque eso es una de las causas mucho de divorcio. Pero también, oye, Isidro, la nuestra comunidad se está poniendo tan susceptible y tan común. Por ejemplo, a veces que vienen hombres o pacientes que tienen la su esposo, tienen un novio ahora mismo, tiene una reactividad de un herpes, y ellos no saben lo que es. Dicen, no, mira, mi esposo cada vez, todos los meses, en tal época, le sale un herpes como a nivel labial. Y lo ven tan y lo ven tan como tan común y tan sencillo. Pero también...
0: Que no buscan ayuda.
2: Y médica. No buscan ayuda, porque no se están dando cuenta que aunque yo no le esté manifestando y solamente le está manifestando mi pareja, en un tiempo determinado, cuando un sistema inmunitario mío disminuya, la puedo presentar. Porque eso es lo que pasa. Por ejemplo, ahora mismo puede estar la paciente que esté presentando la actividad de que tiene un herpes activo por el clima, como ahora mismo está. Tú quizás tengas la pareja, dure 5 o 6 años, nunca se te manifestó con ella y solamente la pareja tuya es la que está presentando el herpes. Y cuando viene y cambia de pareja, ahí es que viene y se me reinfecta el herpes, tú dices, bueno, fue este nuevo que yo tengo porque fulano nunca me la pegó, por ejemplo. Eso hay que tener mucha conciencia y no di que solamente visualizarlo, porque hay muchos que lo usan como si fuera un estilo de moda, Isidro.
0: Oh, sí.
2: Ay, no, me salió la galleguita de los labios como si nada, como una moda.
0: Eso es vitamina C que me
1: hace. No, exacto. O me ves una cucaracha.
2: Sí. Es así común. Fue que me crié yo, más o menos escuchando que fue la cucaracha.
1: Mira, lo ves una cucaracha, se acostó con la boca sucia de dulce. Exacto. No te ves una cucaracha,
2: es entonces, un herpes. Estos programas, por eso es que cada día más se están haciendo y es muy buena iniciativa, porque tratamos de que ustedes se orienten y sepan que esa bicicleta no es algo de que inofensivo y que tiene su consecuencia.
0: Doctora, y entonces, además de todas estas manifestaciones que presentan los herpes y que ustedes ya por la experiencia, desde que ven, desde que el paciente le dice, mire, siento esto, aquello y aquello, dice, eso es un herpes. ¿Cuáles otros diagnósticos o qué otras pruebas hacen ustedes los médicos para determinar que es un herpes?
1: Bueno, lo principal que se puede hacer es una prueba serológica. Hay recordar que como es un virus para toda la vida, el herpes deja anticuerpos. Entonces podemos mandar a hacer la serología, mandamos a hacer herpes tipo 1, tipo 2, IgG, que me habla de anticuerpos, de que hubo una infección en el pasado. Y cuando mando a hacer IgM, es para cuando me habla de una infección del momento, una infección de ahora. Entonces, si yo, por ejemplo, veo una lesión y no estoy segura de si es herpes o no, porque al tú mirar la lesión te das cuenta, o sea, la lesión te habla sola. Si tú no estás seguro, puedes complementarlo con pruebas inmunológicas. Si no te queda claro el diagnóstico. Entonces, si tenemos un herpes positivo, si hablamos de una IgG positiva, es que hubo una infección por herpes. Y si el paciente no tiene sintomatología, le dice, mira, tú tienes un herpes, para que te cuides de andar en la calle, para que no contagies a otras personas, porque la importancia de esto, y es que hago especial hincapié en eso, es que mucha gente tiene herpes y no lo sabe, y tú tienes un contacto sexual con una gente así a lo loco, y te puedes contaminar porque el paciente puede no presentar ninguna lesión. Entonces, tú le haces el llamado de, mira, tienes un herpes, no puedes andar en la calle teniendo relaciones sexuales a loco porque tú vas a propagar.
0: Crear conciencia.
1: Exacto, crear conciencia. Ahora bien, si el paciente tiene un dengue IgM positivo, se le da tratamiento al paciente. Y en caso de que tenga la lesión, también se trata la lesión. Es importante que la gente tenga en cuenta de que el paciente puede tener ninguna sintomatología y contagiar a otra gente. Por eso tanto nosotros llamamos a la población de parar la promiscuidad, de que en cada relación sexual utilizar preservativo, o sea, no andar loqueando. Hay muchas cosas en el medio, como yo le digo a los jóvenes que van a mi consulta, hay muchas cosas en el medio, mucha ñañara veneria, como digo yo, que ustedes no tienen ni idea. Entonces, ¿dónde está la función, con la función mía como médico? Prevenir y decirle a usted, mire, mi hermano, tenga cuidado, porque en la calle hay muchas cosas que no la vemos con los ojos. Dicen por ahí, cara vemos, sistema inmune no sabemos.
0: Hace un momentito nosotros estábamos hablando de que los bebés también pueden contagiarse con este virus. Sí. Pero ¿y las embarazadas? ¿Cómo lo afecta el virus del herpes?
2: Recuérdense que como estábamos hablando de eso, las embarazadas ya quizás lo tenían presente antes de, tuvieron el contacto y el embarazo es como muy inmunitario, el embarazo es muy sensible. Cuando hay una presencia de cualquier virus, o sea, como anteriormente estábamos hablando de un virus papiloma humano en la semana que acudimos aquí, Otros tipos de virus. Las embarazadas tienen que el sistema inmunológico mucho más disminuido y presentan que durante el embarazo episodios que si tienen tuvieron alguna vez un contacto de herpes lo pueden presentar durante el embarazo. Entonces, lo que es recomendable es que, como estaba diciendo la doctora, llevarle a su ginecólogo de base, su médico especialista, y comenzar a hacer todos los análisis correspondientes. Y usted explicarle a su médico: mira, doctora, en un caso a mí me presentó, yo tuve ya un antecedente de herpes, o mi pareja actualmente está presentando herpes y yo nunca he presentado. O sea, ya uno tiene una expectativa y espera un paciente, ya una expectativa de cómo va a evolucionar dicha paciente y el embarazo que viene per se, porque lo que queremos tratar es de cuidar el producto cuando viene.
1: En otras palabras, cuando si usted está embarazada, tiene que informarle al ginecólogo que tuvo o tiene una historia de herpes, y si el esposo suyo también tuvo un herpes, porque aunque la gente no lo crea, un embarazo, o sea, hay estudios que dicen que una infección aguda por herpes o un herpes sintomático te hace propensa a perder el embarazo o a un parto prematuro. Entonces, otra cosa que la doctora mencionó que es muy importante, un herpes neonatal. En un adulto, un herpes es una caballa, pero en un bebé que trae un sistema inmune inmaduro, un sistema inmune nuevo, un herpes neonatal puede ser una infección hasta mortal. Entonces, de ahí la importancia de que las embarazadas sepan de que cuando van al médico o van a la policlínica, que le mandan a hacer un montón de análisis, entre ellas le incluyen enfermedad de transmisión sexual, le ponen clamidia, le ponen herpes, que esto es importante para que el ginecólogo pueda decidir si va a tener, si la mujer puede tener un parto vaginal o debe tener una cesárea, porque un niño expuesto a un herpes genital es una infección mortal, el bebé se te puede morir.
2: Si hay una reinfección activa y presenta, porque también, para que entendamos bien, Isidro, si tú no tienes una presencia en ninguna vesícula, que como estábamos explicando, que son las que le van a dar la manifestación que se va a transmitir por el canal y que le gusta la mucosa. Si hay una reinfección por el canal, yo diría, bueno, no le voy a permitir a esa paciente actualmente que me haga un parto vaginal porque me va a presentar. Y que una de las transmisiones del complejo TOSH que se transmite en intrauterina, aunque ha habido estudios que presentan que ha habido casos mínimos que son por transmisión vertical, o sea que durante el vientre ya vengan con su sistema inmunológico el bebé con dicho virus ya en su código genético, pero eso son estadísticas muy disminuidas, como un 4% que han presentado el herpes ya en su código genético.
0: Usted, hemos estado hablando durante todo el desarrollo del programa de la forma en cómo se contagian los seres humanos de este virus, pero vamos a hablar ahora de cómo prevenirlo. Ya dijimos que el evitar la promiscuidad, eso es una forma de prevenir, de tener una sola pareja. ¿Pero hay otra forma de evitar uno contagiarse del virus?
1: Bueno, si nosotros vemos una persona que tiene unas lesiones activas, una persona que está infectada, lo correcto sería limitar el contacto piel con piel con esa persona, le hace limitar los abrazos, limitar los besos, limitar compartir fómites, o sea, artículos como cuchara,
0: artículos vaso, comunes,
1: exacto, sin fregarlo, porque no es que
2: usted no vaso, que vengo yo y me doy un beso y vengo con el vaso.
1: Exacto, por ejemplo, yo puedo tener una vesícula en la boca, esa vesícula se reviente y yo dejo esa secreción en ese vaso y llega usted y lo coge, entonces de ahí la importancia de que no es que se bote el vaso o que lo aíslen como se hacía antes, sino que ese vaso, antes de otra persona usarlo, lavarlo bien o preferiblemente utilizar otro fómito.
0: Doctora, ¿y el herpes afecta a otra parte de la boca también?
1: La comisura labial puede ser adentro, dentro de los labios, toda la mucosa oral se puede ver afectada por el herpes. Entonces, por eso es que hablamos, porque hablamos de la transmisión del herpes vía sexo oral.
0: Vamos a orientar a las personas que nos escuchan a través de esta estación. Una persona que padece herpes y no sabe qué es herpes, ¿cuándo debe acudir al médico?
1: Bueno, esa pregunta es muy importante porque, como mencioné antes, la gente cree que el herpes se sana solo o que poniéndole diente de ajo o le
2: pasta dental
1: o le ponen vaporub. Entonces, cuando ponemos sustancias como tipo pasta dental, vaporub, que ponemos salsa, cualquier, lo que buscamos es el fresquito, cualquier sustancia mentolada, hacer hincapié de que el mentol te va a aliviar por el momento, pero una vez se vaya la sensación mentolada, la irritación que va a provocar esa sustancia va a empeorar la sintomatología del herpes, el ardor, el escozor. Entonces, la persona debe ir al médico cuando hay un herpes que no que no desaparece, un herpes muy molestoso, que hay lesiones evidentes, que hay incomodidad o malestar para orinar, que hay incomodidad o malestar para relaciones sexuales, que hay ya lesiones que van muy avanzado, que se convierten en úlceras muy profundas, cuando hay secreciones purulentas o cuando hay secreciones que son ya muy abundantes, entonces el paciente debe buscar ayuda médica.
2: No, y mire, tiene mucha conciencia en que si usted está con una fase activa del herpes, por favor, trate de proteger a su pareja o los que están cercanos de usted. No sea meculioso de que si yo lo tengo, lo otro lo vaya a tener. Si como estábamos hablando anteriormente, usted tiene una vesícula, que usted no, usted tiene el herpes ahora mismo activo, no, ni el hijo se lo dé, porque hay muchas madres, hasta un beso le dan a los hijos de boca a boca a un niño de 3 años, 4 años. Tiene que tener higiene, tiene que tener educación con ese caso, porque si usted lo tiene, no lo venga a reinfectarle.
0: Más que eso, conciencia, doctora.
2: Exactamente, conciencia, tienen que tener conciencia. Si ya estamos explicando cómo la forma de la reinfección, búsquelo. Y como le digo yo a mis pacientes, ¿usted leyó Google? Sí, leyó Yahoo, porque en Yahoo es que dan los comentarios después de lo que ya leyó. Entonces, ya usted tiene conciencia, vino donde mí. Ahora aplique lo que usted leyó.
0: Eso es lo que lo hacen, doctora, porque no toda la población hace
1: tiene,
0: eso.
1: Tiene acceso a informarse, porque exacto, se puede informar, que se oriente. Como le digo yo a mi paciente, búscalo, para que tú mismo veas. Para que tú mismo veas y tengas una idea. Otra cosa importante que hay que tener en cuenta con la parte de las redes sociales, de los medios, de que muchas veces las enfermedades no se presentan como van y la gente se pone a buscar informaciones que tal vez no son correctas. Y tú tienes un paciente que tiene una caballa, el paciente llega con su mente de que tiene un cáncer terminal. Entonces, para eso estamos los médicos, para orientar. Entonces, es importante, como dice la doctora Bonilla, que si usted ve que tiene una lesión o tiene una infección activa por él, pues que evite el contacto con los demás, que no propague este virus, porque es importante en esta parte, tanto la higiene como el evitar el contacto persona a persona para

0: úlceras importantes, que hay manifestaciones sistémicas. Entonces, en esos pacientes podemos utilizar el aciclovir en pastilla. Y lo importante es que el aciclovir es una sustancia que es barata, que es tiene pocos efectos secundarios y es asequible a la población. O sea que no hay por qué sufrir por un herpes.
1: Hemos estado conversando en la tarde de hoy con la doctora Luz Valerio, quien es uróloga especializada y que está en la Clínica Brugal en la mañana de 8 a 12 con el teléfono 809-586-2519. En la extensión 230 y en la Gregorio Hernández en la suite 106 en la tarde, con el teléfono 809-320-7503. También hemos estado hablando con la doctora Hilda Bonilla, quien es ginecóloga y que está en la clínica Gregorio Hernández en el consultorio 412, y que usted puede comunicarse con ella al 809-261-9527 en horario de lunes a viernes de 8 a 2 y de 3 a 6 de la tarde. Doctoras, el tiempo es limitado, se nos ha terminado. Recomendaciones finales para las personas que nos están escuchando y que podrían estar padeciendo de esta patología.
2: Acudir a la consulta, ya como estábamos hablando en todo lo que hemos hablado del herpes. Vaya a su médico de su cabecera y ve, comuníquele que usted ha padecido un episodio de herpes, que le va a orientar mucho más. No se lleven tanto de las redes sociales, y todo el mal con tiempo tiene cura.
0: Dice mi abuela, el pamo a tiempo tiene remedio.
2: Exactamente.
1: Agradecer la comparecencia de las doctoras Luz Valerio e Hilda Bonilla en Hablemos de Salud. A ustedes, mis amigos, las gracias reiteradas por la amabilidad de su sintonía durante toda esta hora que hemos estado conversando con ustedes en Hablemos de Salud. Un servidor de ustedes, Isidro Almonte, les dice que nos vemos mañana en un espacio similar en Hablemos de Salud.
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1: Hola, ¿qué tal, señores de toda la costa norte de la República Dominicana y el mundo? Buenas tardes, esta es la presentación de Impacto 97, audición para este miércoles mitad de semana, hoy 2 de septiembre del 2026. Estamos teniendo un día totalmente claro aquí en la ciudad de Puerto Plata, la brisa soplando en algunos sectores agradablemente bien, en otros sintiéndose el calor que produce el astro rey, el sol. 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
1: Ok, seguimos, señores, en las 5 de la tarde, 6 minutos, la hora regalo de Soler, en la Bel Air 92, viene otro.

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1: Ok, la presentación de su estelar a esta hora es Impacto 97, de 5 de la tarde a 9 de la noche, de lunes a viernes, a través de la Superestación
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1: 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Seguimos en

Muy bien, señores, las noticias, los hechos que suceden en el país y el mundo y lo que está hoy encendido. Karen Yapur podría perder los bienes por una infidelidad, dice la información. Precisamente el abogado Eduardo Santiler ofreció su interpretación sobre el proceso de divorcio entre el ex jugador de Grandes Ligas Edwin Encarnación y la comunicadora Karen Yapur, planteando que las circunstancias que rodean la separación podrían tener consecuencias económicas. Santiler hizo referencias a las declaraciones de Encarnación, quien aseguró haber visto personalmente una situación que habría influido en su decisión de acudir a sus abogados. Según explicó el jurista, una eventual infidelidad podría tener implicaciones dentro de un proceso de divorcio, dependiendo del régimen matrimonial y de las pruebas existentes.

los hechos que suceden en el país y el mundo. Un adolescente de aproximadamente 14 años falleció hoy miércoles tras caer desde el décimo piso de un edificio residencial ubicado en la calle Francisco Prax Ramírez, próximo a la avenida Núñez de Cáceres, en el sector El Millón, Distrito Nacional. De acuerdo con informaciones preliminares, el menor habría caído desde el décimo nivel del inmueble. Hasta el momento, las autoridades no han establecido oficialmente las circunstancias en que ocurrió la caída ni han ofrecido detalles sobre la identidad del adolescente. Tras el hecho, personal del Instituto Nacional de Ciencias Forenses, INACIF, acudió al lugar para realizar los procedimientos correspondientes y levantar el cuerpo. Las autoridades mantienen abiertas las investigaciones para determinar cómo ocurrió el suceso y establecer las circunstancias que rodearon dicha muerte.

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0: Bueno, teníamos una canción romántica aquí sonando en Impacto 97, el fenecido panameño Basilio. Te llevaré una rosa. 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
1: 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Seguimos por...

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0: 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Vamos a continuar, señores, y recuerden que
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destope. Bueno, llevamos saludos especiales en San Marcos para Virgilia, en un presente de Pedro, el plomero. Las 5 de la tarde, 41, la hora regalo de Soler, Bel Air 92, en toda la República Dominicana. Esta es la Superestación.

Señores, el ex beisbolista dominicano David Ortiz reaccionó ante la ola de comentarios y especulaciones que circulan en redes sociales en torno a la situación entre la comunicadora Karen Yapor y el ex pelotero Edwin Encarnación, haciendo un llamado a detener la difusión de contenido que, a su juicio, convierte una situación personal en un espectáculo. Ortiz cuestionó que lo ocurrido esté siendo tratado en las plataformas digitales como si se tratara de un logro o motivo de celebración, señalando que en el país se ha llegado a una dinámica de destrucción de las personas a través de las redes sociales. Pero por fin habló con madurez y sabiduría David Ortiz, el farandulero.

Señores, familiares y amigos reportaron la desaparición de Miguel Ángel Cordero, de 37 años, quien fue visto por última vez el pasado sábado mientras caminaba por el barrio Buenaventura en la carretera de Mendoza, municipio Santo Domingo Este. De acuerdo con sus familiares, Cordero se encontraba caminando en hora de la mañana por la referida zona cuando fue visto por última vez, por lo que solicitan la colaboración de la ciudadanía para dar con su paradero. Al momento de su desaparición, Miguel Ángel Cordero vestía un abrigo color verde, pantalón jeans y una gorra gris.

Pero señores, en verdad que las redes sociales en el día de hoy, miércoles 2 de septiembre 2026, en un 95% lo que usted más ve es el tema Edwin Encarnación Karen Yapor. Definitivamente nosotros solo nos circunscribimos a pasar algún tipo de información sin darle veracidad a todo este embrollo, haya o no haya veracidad, porque al fin y al cabo entendemos que cada quien que resuelva su problema, a nosotros ni nos va ni nos viene que sigan casados, como que se divorcien. Esta situación de una posible ruptura, un posible rompimiento del divorcio de estas dos figuras, en nada beneficia al país ni perjudique. Así que cada quien que resuelva su problema.

0: dice.
1: El Machimbe de siempre, Fernando Villalona. Yo perdí la cabeza por ti, ¿eh? Las 5:50, tiempo de Soler, Belerdo 22, hora contenta. Miércoles, hoy 2 de septiembre, 2021.

Pero señores, fíjense qué fórmula tiene un hombre casado durante 35 años. Dice, toda pareja debería conocer la regla 2-2-2. Vamos a ver. Hay algo curioso en el cerebro. Cuanto más repetitiva se vuelve la vida, más rápido parece pasar el tiempo cuando miramos hacia atrás. La razón es simple, dice. Los días muy parecidos dejan pocas huellas diferentes en la memoria. Un viaje, una cena inesperada o incluso hacer algo nuevo juntos crean referencias más fuertes. Por eso, a veces, una semana de viaje parece tener más recuerdos que 3 meses enteros de rutina. Quizás la regla 2-2-2 no se trate realmente de viajes o citas. Quizás sea una forma de evitar que dos personas se despierten un día y se den cuenta de que han pasado años juntos, pero han creado pocos recuerdos nuevos. ¡Ey! La regla 2-2-2, naturalmente, para los que tienen 35 años casados o más.

Condenan a 20 años de prisión a un hombre por violación sexual de una adolescente. El hecho, un hombre fue condenado a 20 años de prisión por la violación sexual de una adolescente de 15 años en un hecho ocurrido. Wow, se me fue la información, señores. Ay, ay, ay. Se me fue la información. El asunto es que este señor, por tener relaciones sexuales indebidas con una menor, pues le cantaron 20 años de prisión. Bien hecho. Así que realmente esto sucedió aquí en República Dominicana. La información yo la estoy cogiendo de Instagram, pero se me fue de repente. Pero ahí está el hecho. Hombre es condenado a 20 años de prisión por relación sexual con una adolescente.

0: Bueno, la participación de Ilegales con su super éxito de siempre.
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0: bueno.
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1: Bueno, señores, ya son las 6 de la tarde, 6 minutos, tiempo de Soler, Bel Air 92. Bueno, y a propósito, como dice el tema, Toño Rosario, ¿sabes cómo él tiene la tarde? Yo también tengo la tarde, como lo dice Toño Rosario.

Oigan, señores, el tribunal condena a Chino de Mudan a 15 días de prisión suspendida y 500,000 pesos de multa. La octava sala penal del Distrito Nacional condenó a Po Xie, conocido como Chino de Mudan, a 15 días de prisión suspendida y al pago de 500,000 pesos tras el proceso judicial seguido en su contra. La decisión fue adoptada luego de que en la demanda se solicitara una indemnización de 50 millones, monto que fue finalmente no acogido por el tribunal. La sentencia establece la pena de prisión bajo modalidad suspendida, por lo que el condenado no deberá cumplirla de manera efectiva conforme a las condiciones establecidas por el tribunal.

Bueno, apresan un pescador que mató una mantarraya en Las Terrenas tras denunciarla en redes. Oigan bien esto. Un pescador señalado como el responsable de matar a una mantarraya en Las Terrenas fue arrestado en un operativo conjunto del Ministerio de Medio Ambiente, el Consejo Dominicano de Pesca y Acuicultura, Codopesca, y la Armada de República Dominicana, luego de que el caso fuera denunciado a través de las redes sociales. La captura precisamente se produjo, oigan bien, tras la activación de una investigación ordenada al difundirse las imágenes del ataque a la especie marina, según informaron las autoridades. El ministro de Medio Ambiente y Recursos Naturales, Paino Enríquez, valoró la colaboración ciudadana en la denuncia de delitos ambientales y sostuvo que la protección de la biodiversidad marina es una responsabilidad compartida entre la población y las instituciones del Estado. Así que ya lo saben, tengan cuidado mucho con la biodiversidad marina, ¿eh? Pueden caer presos.

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Hasta la participación del galán del merengue de la República Dominicana y de Herrera. Óyeme, si yo se lo pide, ella lo baila. 32 después de las 6 de la tarde, la hora regalo de la joyería relojería Soler, Beler 92. Miércoles 2 de septiembre 2026, el mes número 9, a toda máquina rumbo al final, comenzando el final.

Muy bien, señores, los hechos, noticias que suceden en el país y el mundo desde el 25 al 31 del mes de agosto. Al menos 4 personas que previamente habían sido reportadas como desaparecidas por sus familiares fueron halladas sin vida en distintos puntos de República Dominicana, 3 de ellas en matorrales y la otra en un pozo séptico. Una quinta víctima fue localizada en un monte ubicado en el municipio Consuelo, San Pedro de Macorís. El primero de estos casos corresponde al joven Albert Jesús Aracena Núñez, quien tras 21 días desaparecido fue encontrado enterrado el 25 de agosto en una zona boscosa de la comunidad La Chancleta, en el municipio de Moca, provincia Espaillat. El cadáver se encontraba en avanzado estado de descomposición dentro de un hoyo de varios metros de profundidad.

Señores, lo que sucede en el país y el mundo, oigan esto, pilas con los energizantes, mezclarlos con café podría pasar factura. El susto fue grande tras consumir energizantes y café. Terminó en un hospital. Oigan la historia, por fortuna, el episodio no pasó a mayores. El ciudadano que presentó un fuerte malestar después de consumir varias bebidas con cafeína durante la mañana logró recuperarse y actualmente se encuentra bien bajo tratamiento con medicamentos. Según el relato, durante pocas horas habría tomado un energizante en la mañana, otro antes del almuerzo y posteriormente un tinto. Después comenzó a sentirse muy mal y, de acuerdo con sus allegados, llegó a presentar un estado en el que no respondía con normalidad, por lo que fue trasladado a un centro asistencial. El caso deja una recomendación importante. El consumo excesivo de bebidas energizantes, café y otras fuentes de cafeína pueden representar riesgos, especialmente dependiendo de las condiciones de salud de cada persona. La situación también recuerda la importancia de cuidar el peso, la alimentación y los hábitos diarios, teniendo en cuenta que la obesidad está relacionada con múltiples enfermedades y complicaciones de salud. Por fortuna, en este caso solo quedó el susto y el ciudadano continúa recuperándose con atención médica, pero el tipo realmente se dio un susto tremendo. Así que cuide su vida. No esté tomando en demasía, ¿ok? Ya lo saben.

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1: Óyeme, si hay una fiesta, pa' allá voy. Así que la invitación me la hacen y yo arranco, porque definitivamente Marc Anthony lo dice también. Esto viene rompiendo, porque cualquier día de estos, mi hermano,

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0: Tremenda la interpretación de Rafaeli con el tema Cuando Nacen Amores. Ya son las 6 de la tarde, 58 minutos, la hora en toda la República Dominicana. 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

Bueno, y la salsa terminó sin haberse acabado, así que tengo que sustituir ese tema porque es una tremenda salsa. Escuchen este tema. Aquí usted escucha la música que en otro lugar, en otra emisora, no la va a escuchar. Variedad musical.

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1: Bueno, ya son las 7 de la noche, 8 minutos. La hora en toda la República Dominicana. 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
1: Oh, yeah. Eso, señores, definitivamente el que manda en la radio de Puerto Plata, el rey de la radio, de la locución, Euclides López. Pero rumbo al 40 aniversario de este espacio, Impacto 97, de lunes a viernes, de 5 de la tarde a 9 de la noche, aquí en la misma estación.

Pero las estrellas del Caribe de Rafael Itier entregándonos el tema Un verano en Nueva York. 7 de la noche, 18 minutos, el tiempo en todo el territorio nacional.

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1: La continuación de Impacto 97 se viene con Roberto Carlos, Un Gato en la Oscuridad, 7:23, Tiempo de Soler.

Pero tremenda melodía, una balada sensacional, el carioca. Ahí estaba Roberto Carlos, Un gato en la oscuridad. 726.

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Eso, señores, la participación de Aramis Camilo de la organización secreta con el tema Jocelyn. Brillo, son las 7 de la noche, 51, la hora regalo de Soler, Beler 92. Euclides López, aquí en la presentación de Impacto 97, rumbo al 40 aniversario. El programa más estable.

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